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1: Exactamente, en Pasión, buenas tardes, son las 18 más 4 minutos, 6 con 4 en el 106.7 FM. 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

0: Sergio Denis en Pasión, nunca supe más de ti, exactamente las 18 horas, más 16 minutos. 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
1: Son las 6:20.
2: Temperatura 33 grados.
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5: Cuando quieras, déjame, Juan Gabriel, 18 del 22.

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0: las 6:40.
1: Temperatura 33 grados.
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1: Son las 6:59.
2: Temperatura 32 grados centígrados.
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0: 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Son las 7:20.
1: Temperatura, 32 grados centígrados.
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0: 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Son las 7 con 40 minutos.
1: Temperatura 32 grados centígrados.
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7: José Luis Rodríguez, el Puma, a las 19:42 en Pasión.

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1: Son las 7 y 59 minutos.
2: Temperatura 31 grados.
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0: 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Son las 8:20.
1: Temperatura, 30 grados.
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1: Son las 8 con 40 minutos.
2: Temperatura 30 grados.
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0: Son las 8 y 59 minutos.
1: Temperatura 30 grados.
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0: Son las 9 y 20 minutos.
1: Temperatura, 29 grados centígrados.
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2: 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Aunque es un platillo típico de las fiestas patrias, nunca es mal tiempo para comerlo. Hoy en nuestro platillo sabio nos acompaña la Abue Angie para enaltecer nuestros sabores con un plato que nos aporta proteína, carbohidratos y toda la frescura de las verduras. Estamos hablando del pozole blanco con salsa de chile de árbol. Tomen nota. 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
3: Nietecitas y nietecitos, bienvenidas y bienvenidos a Revista del Consumidor Radio. Soy su abue Angie y hoy en mi platillo sabio los voy a consentir elaborando un platillo tradicional con ingredientes de temporada de nuestro campo mexicano. Un delicioso pozole blanco con su respectiva salsa. Los ingredientes que vamos a necesitar para el pozole son 1 kilogramo de maíz pozolero precocido, 2 cebollas blancas, 2 cabezas de ajo grandes, 1 kilo de carne de puerco en trozos, 1 kilo de retazo de pollo, 3 cubos de consomé de pollo, sal de grano y 9 hojas de laurel. Para la salsa, 6 chiles de árbol del que pica, 12 chiles de árbol del que no pica, 2 dientes de ajo, 2 jitomates, 3 cucharadas de vinagre de manzana, sal molida y orégano. Para acompañarlo, col, orégano, rábanos, limones y tostadas. Vamos al procedimiento. En 3 ollas grandes ponemos a hervir suficiente agua y agregamos a una de ellas el maíz pozolero. Para dar sabor, cocemos el maíz con hojas de laurel, un cubito de consomé de pollo y sal. Además, agregamos 5 dientes de ajo y una cebolla previamente licuados y dejamos cocinar hasta que el maíz reviente. Colocamos en una de las otras 2 ollas el pollo y en la otra la carne de cerdo. En cada una agregamos 3 ajos, media cebolla, 3 hojas de laurel y sal. Tapamos y dejamos que cueza aproximadamente durante una hora. Una vez que todo se haya cocido, vertemos el caldo de puerco, el caldo de pollo y la carne a la olla donde está el maíz. Por último, lo dejamos hervir 5 minutos para que se mezclen los sabores y listo. Para la salsa, licuamos los chiles, el jitomate, los dientes de ajo, el orégano, el vinagre de manzana y la sal. Debemos estar atentos para quitar la espuma que se pueda formar. Para su emplatado, servimos el pozole bien caliente y lo acompañamos con carne deshebrada, col, rábanos, cebolla, orégano, limón, la rica salsa de chile de árbol y tostadas. ¡Y listo! Así de fácil es preparar nuestro pozole, nietecitos. Recuerden que el platillo sabio Profeco, además de tener buen sabor, es muy fácil de preparar. Aporta un balance nutricional y rinde para varias porciones. Anímense a prepararlo y cuéntenos en nuestras redes sociales cómo les fue, nietecitas y nietecitos. No olviden que también pueden ver esta receta en el canal de YouTube Profeco TV. Soy su abue Angie y me encantó compartir esta receta con ustedes en Revista del Consumidor Radio.
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1: Después de la preparación del platillo sabio Profeco de este mes, estamos en la cabina con la abu más querida de México, la abue Ángel.
3: Ay, nietecita, muchas gracias por decirme así.
1: No, pues sí, es todo un gusto que nos acompañes y queríamos platicar acerca de cómo te sientes, cómo fue que surgió esta incursión en las redes sociales.
3: Pues mira, me siento bien contenta y esto de las redes, pues la verdad es que yo no quería, nietecita. Yo tenía mi trabajo, era comerciante, duré más de 50 años, pero al llegarme la edad, pues ya no es lo mismo. Ya no tenía las mismas fuerzas, las mismas ganas, y pues me ponía a llorar y mis hijas se dieron cuenta y me dijeron, no, vamos a hacer videos, dice, porque no queremos que te enfermes.
1: ¿Y cómo fue que surgió hacer videos de cocina? O sea, ¿tú ya tenías este amor por la cocina desde hace tiempo o cómo fue que decidieron comenzar a hacer recetas?
3: Pues sí, o sea, toda mi vida cociné, porque por ser ama de casa, porque yo andaba con mi abuela, y así surgieron. Así surgió lo de hacer las recetas, porque me decía mi hija que, oye, ma, ¿por qué no hacemos recetas de comida? Tú las haces, tú cocinas bien sabroso. Le dije, no, mi hija, a ti te gusta porque eres mi hija, pero a las demás personas no les van a gustar. Sí, ma, que no sé qué, que no sé cuándo. Y le digo, bueno, ¿qué te parece si mejor enseño cómo se escoge la fruta, la verdura? Porque luego los nietecitos que no saben, pues van comprando y no saben.
1: Sí, no.
3: Y así fue como empecé primero, enseñando cómo se compra la fruta, la verdura, los abarrotes, y ya después vinieron lo de las recetas.
1: ¿Y estos conocimientos cómo los fuiste adquiriendo? ¿A ti te los enseñaron o tú empezaste observando de tu mamá, de tu abuela?
3: No, pues yo fui comerciante más de 50 años y pues mi negocio era de frutas, verduras, abarrotes, chiles secos, entonces ahí aprendí.
1: ¿Y cuál es la particularidad de este pozole blanco?
3: El blanco lo hago porque hay nietecitos que no comen chile.
1: Sí.
3: Entonces yo lo hago con ese fin de que, pues la comida es para disfrutar. Yo lo hago con el fin de que los que no comen chile, pues que lo disfruten, ¿no? Y ya los que comen chile, pues ya les hago otra salsita.
1: Muy bien, y así ya cada uno escoge el nivel de picor que quiere para...
3: Y comen todos.
1: Sí.
3: ¿No? Porque cuando hacen una comida picosa para todos y los que no comen chile, tenemos que pensar en todos los nietecitos.
1: ¿Y la incorporación de la col en vez de la lechuga?
3: Ah, lo que pasa es que, bueno, yo le echo col porque cuando sirves el pozole se tiene que servir caliente porque es carne de puerco y si no se hace como ceboso. Entonces cuando lo servimos está bien caliente y cuando le echas lechuga, la lechuga se apaga. Se hace así como aguadita.
1: Sí.
3: Y a mí no me gusta yo. Y la col se queda durita.
1: Ok.
3: Por eso, pero igual pues se puede servir con la
1: lechuga. ¿Y no contrasta con el sabor del caldito?
3: Pues para mí no, pero es cuestión de gustos. Por eso nosotros cuando hacemos en la casa, ponemos lechuga y ponemos col.
1: Y así que cada quien.
3: Sí, porque siempre trato de que todos coman, ¿no? O sea, porque si a mí no me gusta la lechuga, pues a los demás sí, ¿no? Entonces así se trata, lechuga y col.
1: ¿Y qué significa para ti acompañarnos hoy en la Profeco para preparar el platillo sabio del mes?
3: Ay, pues me da mucho gusto, me siento muy contenta de que se fijen en esta abuela. Me dio mucho gusto que ustedes me buscaran y me siento útil, nietecita. Yo soy una señora ya grande y yo quiero que el día que yo me retire de aquí, quiero que todos mis nietecitos dejarles algún aprendizaje.
1: Muchas gracias en serio por apoyarnos, por enseñarnos cosas que ya no sabemos.
3: Que se están perdiendo y que pues yo la verdad es que no quiero que se pierdan porque somos mexicanos y aparte nuestra gastronomía es reconocida en todo el mundo. Por nuestros moles, por la comida sencilla que hacemos, pero bien sabrosa.
1: Sí, ya es parte del patrimonio cultural.
3: Sí, así es, por eso yo me siento bien contenta y orgullosa de ser mexicana.
1: También las y los invitamos a seguirnos en todas las redes sociales de la Revista del Consumidor y en nuestro canal de YouTube Profeco TV para que conozcan el paso a paso de este procedimiento del pozole blanco. Muchas gracias por acompañarnos. Gracias por estar con nosotras.
3: Hasta luego, nietecitos.
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0: titulares.
1: Muy buenos días, estos son los titulares de este martes 15 de septiembre del año 2026. Anuncia el gobernador Esteban Villegas cambios en su gabinete, toma protesta a Juan Jaciel Chacón Bueno como nuevo titular de la Secretaría de Comunicaciones y Obras Públicas del Estado. Aclara el gobernador Manolo Jiménez que la detención de dos exfuncionarios de la pasada administración de Torreón apuntan operaciones relacionadas con empresas particulares. Asegura la Profepa Pantera que fue vista en calles de Lerdo, dueño deberá responder ante autoridades por tenerla de mascota. Senado de la República aprobó reforma para incorporar la capacitación en protección civil y gestión de riesgos, así como primeros auxilios al Servicio Militar Nacional. La propuesta fue hecha por el senador por Coahuila, Gabriel Elizondo. Confirma el gobernador Esteban Villegas que habrá puente de la Independencia en Durango. No habrá labores del miércoles 16 al viernes 18 de septiembre. Esto y mucho más en Viral con Dionel Sena. Nosotros comenzamos.
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0: ¿Qué tal? ¿Cómo le va? Muy buenos días. Bienvenidos. Bienvenidos a Viral con Dionel Zen. Estamos completamente en vivo, transmitiendo en 4 estaciones de radio de manera simultánea. Estamos en Guau, Pasión, Capullo y también en La Voz. Qué gusto saludarle, qué gusto acompañarle en esta mañana, mañana de 15 de septiembre del año 2026. Es el día de dar grito de independencia. Y por supuesto ya las distintas ciudades se han preparado para tal efecto, en la idea de que vayamos todos y celebremos con mucha responsabilidad nuestras fiestas patrias. Oiga, 6:37 a.m, le quiero comentar que el día de hoy 15 de septiembre, es santo de Valeriano, de Alpino, de Catalina, de Emilia y también de Jeremías. Felicidades de verdad a todas las personas que el día de hoy están festejando algo importante en su día. Nuestros sinceros deseos de que la pasen muy pero muy bien en compañía de sus seres queridos. 6:37 a.m, vámonos en este momento con el clima. Ya le tengo lista toda la información.
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0: Y vámonos al pronóstico del tiempo. Ya le tengo la información más importante que nos hace llegar el Servicio Meteorológico Nacional, como cada día. Atención, la temperatura ambiente aquí en nuestra comarca lagunera, Gómez Palacio, Lerdo, Torreón, Matamoros, Madero, San Pedro, Viesca, 23 grados centígrados es la temperatura ambiente. Hay cielo mayormente nublado. La máxima para hoy se proyecta en los 35 grados centígrados. Habrá nublados gran parte del día, pero por el momento no se tiene algún pronóstico de lluvia. Aún así, hay que estar muy al pendientes de los cambios atmosféricos. Saltillo ya amanece con cielo mayormente nublado, con viento. 18 grados la temperatura ambiente, una máxima de 29. Allá en la capital de Coahuila no se tiene por el momento pronóstico de lluvia. También le comento que el día de hoy en Monterrey amanece con 24 grados centígrados, cielo despejado, máxima de 36. Tampoco se tiene pronóstico de lluvia. En Durango amanece hoy con cielo mayormente nublado, 14 grados la temperatura ambiente, una máxima de 27. Hoy no se tiene algún pronóstico de lluvia para la capital de Durango, según el pronóstico que se tiene. Finalmente, la Ciudad de México ya amanece con 13 grados centígrados, cielo mayormente nublado, máxima de 25. Para el día de hoy, tampoco la capital del país tiene pronóstico de lluvia. Ahí está la información del clima, donde más aquí en Viral, con Dionel Zena.

0: Vamos a continuar con más información y vámonos rápidamente con la información de nuestras ciudades. Y es que más de 200 elementos de seguridad van a participar en el operativo por las fiestas patrias en Gómez Palacio, donde este martes se va a realizar el grito de independencia y una verbena popular con el conjunto Primavera. Habrá cierres viales desde prácticamente las 4 de la tarde.
1: El gobierno municipal de Gómez Palacio implementará un operativo especial de seguridad durante las celebraciones por el grito de independencia, con la participación de más de 200 elementos del Ejército Mexicano, Guardia Nacional, Mando Especial de la Laguna, Policía Estatal, Policía Municipal, además de Tránsito y Vialidad. Las actividades comenzarán este martes 15 de septiembre a las 18:30 horas frente a la Presidencia Municipal, mientras que el grito se realizará a las 22:15 horas, seguido de una verbena popular con la presentación de conjuntos Primavera. Para facilitar el desarrollo de los festejos, desde las 16 horas se cerrará la calle Independencia entre la Presidencia y la Plaza de Armas. La circulación se reanudará después de las 2 horas del miércoles. El operativo contempla vigilancia preventiva, atención a emergencias y protección para las familias, con especial énfasis en menores, adultos mayores y asistentes. Además, el miércoles 16 de septiembre se llevará a cabo el desfile cívico-militar a partir de las 11 horas, con salida del Parque Morelos y recorrido por las principales calles del centro hasta la Presidencia Municipal. Al respecto, Luis Alberto Duarte, titular de la Dirección de Seguridad Pública y Protección Ciudadana del municipio de Gómez Palacio.
2: Tenemos alrededor de 200 elementos que van a estar desplegados durante el evento del grito, alrededor de la presidencia, primer cuadro, y hasta la plaza de armas por el evento de la verbena que vamos a tener también en la plaza. Verificando por parte también de Protección Civil las diferentes instalaciones de gas eléctricas para que evitar que pueda evitar un riesgo, un accidente. También el personal de defensa estará apoyando con el tema de la pólvora para que no tengamos ninguna situación de riesgo, pero ya estamos todos coordinados para que el evento salga sin riesgo. De la tarde hacia la noche, para poder tener la capacidad de brindarles la oportunidad a la gente que venga caminando, que puedan caminar y transitar sin ningún tipo de incidente. A partir de las 4 de la tarde estarán empezando los cierres y ya estará el centro cerrado a partir de las 6 de la tarde hasta que termine el evento.
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0: Vámonos con más información. Reconocen constructores de Durango que ante la baja actividad buscan trabajo en otros estados del país. Vamos con esta información.
3: Por ejemplo, sí. De 25 que somos, 8 están fuera. 8 están fuera y pues con mejores augurios de trabajo. Y no creo que por lo pronto, aunque hubiera empleo aquí y trabajo, pues regresaran. Están estableciendo bases.
4: Así es. ¿A qué entidades están viendo?
3: Pues están ya sea en Monterrey, en el sureste, en Querétaro, en el Bajío y en Zacatecas.
5: Oye, ¿estas constructoras podría aumentar la salida de constructoras de Durango?
3: Pues también depende mucho de la capacidad, el riesgo del trabajo que vayan a desarrollar, la capacidad de la empresa que tenga, la oportunidad que se presente. Pero ya esas empresas que menciono, tienen más de dos años o tres. Sí, están buscando la expectativa en otros estados.
4: Y prácticamente la falta de contratos en Durango.
3: Es todo, porque estábamos normal aquí toda la vida, se puede decir, toda la vida. Es falta de empleo.
5: Se ha normalizado la baja, pues.
3: Se ha normalizado la baja. Es triste decirlo. Hay mucha expectativa y esperanza, pero eso solo es promesa y esta mezcla de recursos federales estatales no se lleva a cabo. El Estado hace el esfuerzo y la Federación falla. La Federación hace el esfuerzo y el Estado no tiene y viceversa. O sea,
6: ¿cuántos años tienen en picada, Fernando?
3: 8 años. Tenemos 8 años en picada. Sí, y buscando otras alternativas, innovando, ya cambiando de trabajos. Hay empresas que se han de nueva creación con obras en Durango, pero son obras de edificación, obras pequeñas, obras pues, de su especialidad, sí, ¿por qué no decirlo? Son nuevas empresas.
0: Y justamente hablando del tema, ayer en Durango cambiaron a la titular de la Secretaría de Comunicaciones y Obras Públicas del Estado, Ana Rosa Hernández. Su lugar ya es ocupado por el ingeniero Juan Jaciel Chacón Bueno, quien es el nuevo titular de esta secretaría y quien se integra al equipo de trabajo para dar continuidad a los proyectos de infraestructura que se están desarrollando en Durango. Con su experiencia, capacidad y compromiso, Chacón Bueno tendrá la responsabilidad de seguir trabajando en obras que atiendan las necesidades de los municipios y que contribuyan al desarrollo de Durango. Es el primer cambio que realiza el gobernador Esteban Villegas dentro de su gabinete en un área muy importante y medular, y se dice que no será el único cambio, que podrían estar en capilla personajes como un Guillermo Adame Calderón, secretario de Educación en Durango, que tiene más aspiraciones políticas, busca el 03 federal como candidatura, y también, sin duda alguna, la titular de la Secretaría del Trabajo y Previsión Social, que justamente estaría en el mismo matiz, buscando pues esta circunstancia de cambiar de aires, también por aspiraciones políticas, y que concretamente pues se trata de la titular de esta secretaría, Berenice Morales Gómez, quien buscaría ser candidata por el PRI por el Distrito 12 local. Hay que estar muy atentos porque más cambios pudieran registrarse, algunos por temas electorales y políticos, algunos porque ya cumplieron su ciclo, pero atención, algunos otros porque el gobernador justamente Esteban Villegas el pasado fin de semana dijo que no descartaba traiciones en su primer equipo de trabajo, y ahí pudiera haber algunos que vayan a salir justamente por estos mismos motivos. Oiga, vamos a más información. Le comento que a nivel nacional, la corcholata elegida en Guerrero es Beatriz Mojica. Asegura que su trayectoria la respalda y está ligada a la lucha que encabezó en su momento el propio Andrés Manuel López Obrador.
7: Compañeras y compañeros, la verdad es que estoy muy emocionada. Recibo esta constancia con emoción, humildad y con gran responsabilidad. Agradezco enormemente al pueblo de Guerrero, a sus liderazgos, a la militancia y a quienes sostienen nuestro movimiento en cada comunidad. Reconozco con respeto y humildad a todas las compañeras y compañeros que participaron en este proceso, a sus equipos y a sus bases. Agradezco sobre todo a Morena por conducir un proceso democrático, a nuestra presidenta nacional, Ariana Montiel, muchas gracias, a nuestra presidenta de la Comisión Nacional de Elecciones, Citlale Hernández, Arturo, a Caro, también a todos y cada uno de los integrantes del Comité Ejecutivo Nacional, a Irugami, quien es nuestro delegado, y reconocer en la dirigencia nacional un proceso muy cercano, transparente, acompañado, que nos dieron, que nos, siempre nos invitaron a seguir trabajando en unidad y siempre al lado del pueblo de Guerrero. Esta constancia no es un reconocimiento personal, es una responsabilidad para servir, organizar y unir. Aquí nadie sobra. Esta responsabilidad se construirá con todas y con todos. En este momento yo pienso en Huehuetán, en la Costa Chica, el lugar donde nací, mi pueblo afromexicano. También pienso en la tierra caliente, donde me crié, en donde estuve cada

0: Bueno, vamos a más información y justamente quien no fue elegida como la inminente candidata de la Cuarta Transformación allá en Guerrero es justamente la alcaldesa de Acapulco, Avelina López, quien luego de enterarse que la corcholata elegida había sido Beatriz Mojica, aseguró que se trataba de una muerte anunciada en Guerrero. Escuche lo que dijo.
1: Morena no abraza personas, abraza principios. Me parece que este es un parteaguas. Quien festeje, me parece que está festejando la crónica de una muerte anunciada.
2: ¿No ves con buenos ojos que haya ganado Beatriz Mojica?
1: Yo digo que revisemos la historia de la izquierda. Mis principios, mis valores, vamos a continuar. Esto continúa.
2: Y que gane el
1: una mujer de territorio, una mujer de lucha, de más de 41 años, sin ningún minuto separarme de la izquierda. ¿Qué ofertas a una sociedad cuando hay altos y bajos? ¿Qué ofertas?
2: ¿No se siente derrotada?
1: No.
0: Bueno, es el primer estado, Guerrero, donde abiertamente quien no es elegida corcholata se va directamente con la que sí, y esto pudiera generar divisiones muy, pero muy graves en algunas entidades, tomando en cuenta las decisiones que está tomando Citlali Hernández y la propia Ariadna Montiel. Oiga, en Durango anuncia el gobernador Esteban Villegas Puente Mágico con motivo de los festejos de la independencia en Durango. Escuche cómo va a quedar los días, cuáles sí se elaboran y cuáles no.
3: Buen día a todos. Oigan, estoy acá en la comarca Lagunera, pero les quería compartir, bueno, ya saben que es un calendario. Y pues el día 16 no hay clase por el aniversario de nuestra independencia. Me han estado llegando un chorro de mensajes en lo personal diciéndome del tema del calendario mágico. Y bueno, ya revisando con la Secretaría de Educación, vamos a cambiar un poquito el calendario para que podamos hacer calendario mágico. Entonces, el día 15, pues es el grito de independencia y viene ya, como yo dije, los grupos musicales, los rieleros van a estar con nosotros, la ceremonia del día del grito, y el 16 pareciera como que es asueto, pero un chorro de gente pues desfila, entonces no es tan asueto porque muchos se tienen que levantar temprano y desfilan porque es el desfile y muchas escuelas también lo hacen. Entonces, lo que sí puedo hacer, ya platicado ahí con la gente, es jueves 17 y viernes 18, que sean los del calendario mágico. Entonces, el 15 nos vamos al grito, el 16 al desfile, y luego 17 y 18, calendario mágico, y nos vemos el lunes 21 en la incorporación de las actividades. Es para todos los trabajadores del gobierno, para la parte educativa, para el sector salud. Los que son de jornada acumulada ya saben que después haces un calendario y les intercambian los días, pero es para todos. Es una sugerencia, pues, al tribunal y al legislativo que lo puedan también hacer, pues para todos andar en el mismo canal. Y yo le voy a pedir a Pancho de Cultura que estos dos días, 17 y 18, este fin de semana, busquemos algunas actividades para que la gente pueda divertirse también un rato de manera gratuita, y esto también ayuda a la economía, a la microeconomía. Lo vemos siempre que hacemos festivales, le va bien al de los tacos, al de las gorditas, al de las hamburguesas, a los negocios que están ahí en el centro, y luego nos toca quincena. Entonces creo que puede ser una buena activación económica para una gran parte de la sociedad. Entonces, calendario mágico, jóvenes, porque ustedes lo pidieron, y nos vemos el lunes 21. Yo voy a seguir jalando, yo no puedo hacer calendario mágico. Nos estamos viendo y que tengan unas bonitas fiestas patrias. Ahí los esperamos el día 15 en la Plaza Cuarto Centenario.

0: Ahí está la información que da a conocer el Ejecutivo Estatal en torno al Puente Mágico. Oiga, el Senado de la República aprobó con 104 votos a favor una reforma para incorporar la capacitación en protección civil, gestión de riesgos y primeros auxilios al Servicio Militar Nacional. La propuesta fue impulsada por el senador coahuilense Gabriel Elizondo, ahora pasará a la Cámara de Diputados y pudiera ser un hecho y concretarse en los próximos días.
1: El Senado de la República aprobó por unanimidad, con 104 votos a favor, una reforma al artículo 3 de la Ley del Servicio Militar para incorporar capacitación en protección civil, gestión de riesgos y primeros auxilios a quienes realizan el Servicio Militar Nacional. El senador por Coahuila, Gabriel Elizondo Pérez, destacó que esta modificación busca fortalecer la cultura de prevención y permitir que miles de jóvenes cuenten con conocimientos básicos para identificar riesgos, realizar evacuaciones seguras y brindar atención inicial durante una emergencia. La reforma será enviada a la Cámara de Diputados para continuar con el proceso legislativo. El senador por Coahuila señaló que la propuesta presentada durante el periodo legislativo del entonces senador Miguel Ángel Riquelme Solís permitirá ampliar la capacidad de respuesta de las comunidades ante desastres naturales y contingencias. Añadió que México debe avanzar de una estrategia enfocada únicamente en reaccionar ante tragedias hacia una política que priorice la prevención, preparación y organización para proteger vidas.
2: Para mí es especialmente significativo hacer uso de esta tribuna para hablar a favor del dictamen, porque tiene su origen en una iniciativa impulsada por un gran amigo coahuilense, mi amigo Miguel Ángel Riquelme Solís, senador de la República al momento de su presentación y hoy alcalde de Torreón, Coahuila. Detrás de esta iniciativa existe una convicción sencilla pero profundamente significativa: estar preparados para cuidar la vida de nuestra gente cuando más lo necesita. Porque prevenir, auxiliar y proteger también son formas de servir a México. Estamos frente a una reforma con una profunda vocación social y un claro sentido humano. Una reforma que apuesta por la prevención, por la preparación y por la solidaridad como herramientas para proteger a los mexicanos. Su alcance puede traducirse en miles de jóvenes mejor capacitados, en comunidades más resilientes y ciudadanos capaces de actuar ante alguna contingencia, con responsabilidad, conocimiento y sensibilidad cuando una emergencia pone a prueba a una familia, a una comunidad o a toda una región.
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0: Vamos con esta información. El director del Infonavit, Octavio Romero Oropesa, defendió su patrimonio y asegura que lo adquirió años atrás.
3: De la cuarta transformación, verificar, porque todo está publicado en las páginas del gobierno federal. Yo tengo un sueldo equivalente a un subsecretario de Estado. Eso se puede verificar sin ningún problema. Y el sueldo de la presidenta también está publicado. Lo que no se hacía en la época neoliberal, en estos gobiernos de la 4T, todo está publicado. Era tan sencillo, pero inventaron, se les pegó la gana decir que el director del Infonavit ganaba más que la presidenta. Bueno, ya quedó claro. Ayer hice un desmentido en el sentido de que mi sueldo es lo que es, se ajusta perfectamente al tabulador federal y es una mentira absoluta. Luego se metieron también a revisar mi patrimonio, los bienes inmuebles, y dieron por sentado. Yo tengo muchos años de funcionario público y siempre he declarado, mis declaraciones son históricas y siempre he reportado lo que tengo y no ha crecido, básicamente. De manera que yo poseo un predio rústico, un rancho en Tabasco, y particularmente uno de los terrenos lo adquirí en 1984. Muchos de ustedes...
0: Las 7 de la mañana en punto, vamos a la pausa, regresamos. Le tengo más información aquí en Viral con Dionel Sena.

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0: enfocados y muy concentrados en la reestructuración completa de todas las estructuras del PRI, de sus liderazgos seccionales, de sus sectores de organizaciones. Estamos rescatando muchos perfiles que son priistas y no se sentían tan representados y hoy están regresando con nosotros a la estrategia, y en esa ruta estamos seguros que vamos a encontrar muy buen resultado.
1: Oye, ¿podríamos adelantar algunos, a lo mejor nombres no, aunque se rumora mucho de que habría una importante secretaria del gabinete de Esteban en el gobierno del estado, concretamente la secretaria del Trabajo y Previsión Social, quien estaría dejando esta responsabilidad para buscar el Distrito 12 local que justamente tiene su asentamiento en Gómez Palacio? ¿Qué sabes al respecto, Juan?
0: Bueno, siempre es importante y es muy natural que los funcionarios pudieran tener o no tener una aspiración de forma natural. Creo que si ese es el caso, la secretaria debería de intensificar las tareas en el territorio, debería pedir una licencia, y si las mediciones así lo avalan, pues estamos seguros que sería una gran candidata.
1: De acuerdo. Ahora, hablando del 02 federal, que te corresponde concretamente a ti, el municipio de Gómez Palacio y otros municipios que no gana el PRI desde hace ya un buen tiempo, ¿cuál sería la estrategia, Juan?
0: Yo creo que en el caso, mi querido Dionel, de Gómez Palacio, que como bien lo dice, es cabecera, es donde se concentra el 80% de los votos de todo el Distrito Federal 02, la estrategia es construir desde lo local, desde las causas de la gente en las comunidades, en las colonias, sección a sección, y que en la estructura local, pues, la campaña, no, la gente no es una agenda totalmente nacional, la gente por la falta de servicios, por el tema de seguridad, y esto nos evoca a nosotros a construir desde abajo, de lado con la gente, y poder encontrar los puntos donde converge el interés del partido y la propia visión que los ciudadanos tienen para mejorar.
1: Oye, Juan, cambiando un poco de tema, vimos duras críticas de tu parte al paquete económico 2027. ¿Por qué? ¿Qué es lo que te llamó la atención de estos dineros que está presentando como propuesta la presidenta de la República ante San Lázaro?
0: Sí, claro. Bueno, son varios puntos. Uno de ellos es bien importante, que es el tema del ISR, mi querido Leonel. A ver, llegado cierto punto, ya no te están preguntando cuánto ganaste con tu empresa, sino que te dicen cuánto debes de ganar, aunque no sea cierto. Te doy un ejemplo. O sea, hay datos que son importantes. En este caso, una empresa que gana 500 millones de pesos y gasta 500 millones de pesos, que tiene una utilidad real de cero, puede terminar pagando cerca de 5 millones de ISR ese año. O sea, ya no es un impuesto sobre la renta en el sentido tradicional,

0: que es un impuesto mínimo sobre los ingresos. O sea, está disfrazado sobre impuestos sobre la renta. Ya no se cobra sobre tus ganancias como empresa, sino sobre los ingresos que tuvo tu empresa sin contemplar cuánto se gastó. O sea, eso por un lado. Y otra cosa que es bien importante saber también es que no es una reforma completa, no es un ejercicio fiscal correcto, estadístico, porque muchas de nuestras empresas les están dando trato de facturera. O sea, me explico.
1: Sí.
0: La justificación oficial es que nuestras empresas con deducciones superiores al 96.67% de sus ingresos, o sea, que el SAT detecta que cerca del 10% de sus erogaciones corresponden a empresas con características de factureras, pero apenas el 1% están debajo del umbral. O sea, ¿qué quiere decir esto? O sea, nadie está en desacuerdo con que se persiga la evasión de impuestos. O sea, la ley ya permite rechazar una deducción cuando se demuestre que es falta. La pregunta es, no es si es que combatirla, sino la forma correcta de castigar de entrada a todo un grupo de empresas por la probabilidad estadística, en vez de revisar caso por caso, que es la tarea del gobierno y del SAT.
1: De acuerdo, pues interesante esto, porque ya se escuchábamos, por ejemplo, a Ricardo Monreal, que comentaba que había muy poco margen de maniobra para modificar el presupuesto de egresos de la Federación, simple y sencillamente por esto que tú compartes en una parte. ¿Cómo le va a ir a Durango? Tú que estás allá en San Lázaro también como diputado federal, Juan, ¿cómo le va a ir a Durango en relación a cómo le ha ido en años anteriores, tomando en cuenta el tema inflacionario y, por supuesto, las enormes necesidades que tiene el Estado?
0: Híjole, bueno, nosotros como legisladores federales de Durango estamos siempre en la expectativa de todo lo que se pueda recuperar, de todo lo que pueda crecer, pero es bien importante puntualizar una situación, Leonel. Aunque el presupuesto pareciera que crece, llega con más dueños. O sea, cada nuevo peso que entra ya tiene una fila de compromisos esperándolos antes de que alguien decida en qué gastarlo. O sea, te lo puntualizo. En el 2027, que es el año que viene, el gasto neto total programado es de 10.636 billones de pesos. Pero solo cuatro conceptos: la deuda pública, las participaciones a los estados, las aportaciones a seguridad social y las aportaciones federales de estados y municipios, gastan 5.6 billones de pesos. Todo esto antes de sumar pensiones, compromisos plurianuales, asociaciones público-privadas y obligaciones de las empresas públicas. O sea, ¿qué te quiero decir? Que el tema de que haya más presupuesto no significa que pueda ir directo a un proyecto nuevo, porque se incluye al pago de deuda, que de manera natural crece, y a todos estos compromisos de programas sociales que tienen que ser sostenibles para el gobierno, que cada vez se dificulta más.
1: De acuerdo, pues ahí está Juan Moreno de Haro, quien es justamente diputado federal por Durango y también el dirigente municipal del PRI en Gómez Palacio. Agradecerte mucho, Juan, esta entrevista, que no sea la última ocasión que platiquemos contigo, porque sin duda alguna habrá temas que estarán bajo tu responsabilidad y será muy importante conocerlos de viva voz de tu parte. Si te parece, retomaremos estas comunicaciones las veces que sea necesario.
0: Por supuesto, mi querido Leonel, agradecerte el espacio en tu gran auditorio y decirles que siempre estamos listos.
1: Gracias, Juan, que te vaya muy bien. Ahí está el dirigente, pues ahora sí que municipal del PRI en Gómez Palacio y también diputado federal justamente por Durango. Vamos a continuar con más información, y es que le comento que luego de la detención de dos exfuncionarios de la pasada administración de Torreón, ya es investigada por autoridades federales. Sobre este particular, el gobernador de Coahuila, Manolo Jiménez, señaló que hasta ahora el caso apunta a operaciones privadas relacionadas con empresas particulares.

0: Investigación federal que derivó en la detención de dos exfuncionarios del Ayuntamiento de Torreón apunta, hasta el momento, a operaciones de carácter privado relacionadas con empresas particulares. Así lo señaló el gobernador de Coahuila, Manolo Jiménez Salinas. Durante un evento realizado en Saltillo, el mandatario estatal se refirió a la detención de José Elías N., exsecretario del Ayuntamiento de Torreón, y Marta N., exdirectora del Centro de Justicia Municipal, quienes fueron asegurados por elementos de la Policía Ministerial Federal adscritos a la Fiscalía General de la República.
1: Pues la información que tenemos es que esto tiene que ver con un tema de índole personal de sus empresas privadas y es la información que tenemos al día de hoy, porque es un tema que tiene que ver con la Fiscalía General de la República, pero que esto apunta a un una operación privada relacionada con las empresas personales de esta persona.
0: De acuerdo con información del Registro Nacional de Detenciones, ambos fueron detenidos en un inmueble de la colonia residencial Galerías de Torreón y posteriormente trasladados a las instalaciones de la Fiscalía General de la República en Coahuila, donde quedaron a disposición de la autoridad federal. Viral con Dionel Sena, Minerva Martínez.
2: Bueno, pues ahí está la información sobre estas detenciones que todavía se esperan versiones oficiales que emita ni más ni menos que la Fiscalía General de la República, que fue la que realizó la detención respectiva. Ya son 7:15, vamos a la pausa, volvemos con más información aquí en Viral con Dionel Sena.
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7: Minutos, tenemos aquí en la cabina de Viral con Dionel Sena, ni más ni menos que a Brenda Damaris Van Ceballos. Ella es directora de Turismo Municipal, ahí en el municipio de Lerdo. Bienvenida, Brenda, gracias por acompañarnos y muy buenos días.
8: Muchas gracias, Dionel, muchas gracias, muy buenos días y saludar a todos tus radioescuchas.
7: Oye, dijo la alcaldesa Susy Torrecillas que se estaba planeando algo muy interesante para hoy por el grito de independencia. ¿Qué es lo que van a poder disfrutar las familias lerdenses y todas aquellas que quieran ser parte también de estos festejos?
8: Pues tenemos una gran verbena llena de música, de colores, de alegría, donde nuestra presidenta municipal quiere que vengan en familia, con amigos a compartir. Esta ocasión nuestro paseo Sarabia será alrededor de la plaza. Comúnmente abarcamos hasta el parque, pero ahora va a ser alrededor de la plaza. Contaremos con diferentes foros, como es música, karaoke, set fotográfico, y ahí habrá bailes de danza folclórica.
7: De acuerdo, la verbena, ¿qué incluye? ¿Habrá platillos mexicanos, me quiero imaginar, tradicionales, donde la gente puede ir y degustar de sus platillos en una noche tan mexicana?
8: Sí, pues fíjate que tenemos una gran demanda gastronómica, son aproximadamente 201 emprendedores, pues vas a encontrar de todo ahí, salchipulpos, carne asada, sushi y diferentes tipos de bebidas.
7: Y obviamente el evento protocolario del grito de independencia que seguramente dará la alcaldesa, ¿no?
8: Sí, claro que sí, ahí aproximadamente, bueno, a partir de las 10:30 será ya tan el esperado grito de independencia.
7: 10:30 de la noche.
8: Sí, a las 10:30 de la noche.
7: Ok, ya, todo inicia que desde qué hora ya la gente puede empezar a llegar.
8: Fíjate que desde las 7 de la mañana, pues, ya ahorita que pasé, ya estaban ahí ya instalándose los emprendedores, o sea, desde ahorita, desde tempranito puedo ir a almorzar, luego comer y cenar, desde ahorita empezamos.
7: O sea, ya está el movimiento turístico para que la gente se anime y sea parte de estos festejos. Evidentemente también hay un dispositivo de seguridad importante en torno al evento.
8: Sí, por supuesto, ahí nos acompaña Seguridad Pública, nos acompaña Protección Civil, Servicios Públicos, la presidenta está respaldada por todo su equipo.
7: Oye, estoy viendo que ahí en tus apuntes traes parte de la programación artística, de lo que la gente puede disfrutar. Coméntanos, por favor.
8: Mira, te comento que está el foro Viva Lerdo, que es en el kiosco principal. Ahí te digo que ponemos un set de fotografías donde les estaremos prestando trajes para que se caractericen y pues capturen ahí un momento especial. También tenemos el foro México Canta, ya es nuestro tradicional y exitoso karaoke, que empieza a las 7 y termina a las 12:30. Ahí pides tu canción y la cantas y ahí se arma la fiesta. Tenemos el foro Arriba el Norte, que es en la calle Madero y Guerrero, ahí estará el grupo Los Palomos. Y a las 11 será el grupo Grandeza. Tenemos el foro Villa el Folclor, que es en la calle Sarabia y Guerrero. Ahí es donde se estarán presentando los grupos de danza folclórica. Tenemos el foro Fiesta Mexicano, que es en la Madero y Allende. Ahí a las 7 es Marimba Fiesta. A las 8 la Estudiantina de Exalumnos del Instituto 18 de Marzo. Y tenemos el foro Viva México, que es en la plaza principal. A las 8:30 estará amenizando Rancho Grande. Pues te digo, te comento que a las 10:30 nuestro grito de independencia. Y a las 11:30 Tropicalísimo Apache.
7: Tropicalísimo Apache, que sin duda alguna va a ser un exitazo. Las festividades no solamente involucran lo que es la noche del grito de independencia, sino también el día de mañana para el desfile, ¿no?
8: Sí, el día de mañana será nuestro gran desfile cívico. Empezamos a las 4:00 p.m, salimos ahí del Parque Victoria, que viene siendo, arrancamos en la Sarabia, y terminamos en la calle Aldama y Madero. Nos estará acompañando la Sedena y 16 instituciones.
7: 16 instituciones. ¿A partir de qué hora, Brenda, me repites?
8: A las 4:00, empezamos a las 4:00 p.m. el desfile.
7: ¿Va a ser por la tarde?
8: Sí, es por la tarde.
7: No por la mañana. Este tema es interesante porque regularmente estos desfiles son por la mañana, pero aquí va a ser en la tarde.
8: En la tarde.
7: ¿Y por qué calles va a pasar el desfile?
8: Iniciamos en el parque, en la calle Sarabia. Okay. Toda la Sarabia.
7: Damos
8: vuelta en la Aldama. Ajá. Y terminamos ahí en la Madero, esquina con Madero.
7: Ahí concluye el desfile. ¿Cuántas escuelas están estimando van a participar?
8: 16 escuelas. Instituciones y educativas.
7: Excelente. Pues ahí está, dos eventos importantes para que usted forme parte de los mismos. Es un esfuerzo que está realizando la Administración Municipal de Lerdo, buscando pues un atractivo adicional a una ciudad que es de las más buscadas, principalmente cuando son días de asueto, con este tipo de festividades, y seguramente que no será la excepción. Brenda Damaris Van Ceballos, sí, que tiene poco tiempo en la dirección de turismo municipal. Te agradecemos mucho, 15 días apenas.
8: Sí, 15 días.
7: Oye, te agradecemos mucho esta información, Brenda.
8: Muchas gracias por la invitación.
7: Y todo el éxito del mundo en esto que estás emprendiendo.
8: Muchas gracias.
7: Vamos a continuar con más información y le quiero comentar que la pantera que permaneció varios días suelta en Lerdo ya fue asegurada por la Profepa. Vamos directamente con esta información.
4: La pantera, que permaneció varios días en libertad en el municipio de Lerdo, ya fue asegurada por la Procuraduría Federal de Protección al Ambiente, la Profepa. Así lo informó Sonia Yadira de la Garza Fragoso, fiscal general de Durango. La funcionaria explicó que la posesión del ejemplar corresponde a un delito de carácter federal, por lo que el caso también está en manos de la autoridad competente. Sin embargo, señaló que en el ámbito local, el propietario o custodio deberá responder por los daños o lesiones que el animal haya ocasionado mientras estuvo fuera de control, incluso si la persona afectada aún no presenta una denuncia formal.
9: Tendrá el propietario a quien le corresponda esa propiedad, pues como pues sucede con un perro, ¿verdad? Cuando muerde una persona tienen que hacerse responsables de los gastos o los daños que hayan ocasionado.
4: Indicó que las lesiones de la persona que habría sido atacada por la pantera no son de gravedad y que hasta el momento no se ha presentado una denuncia ante el Ministerio Público. Comparó la situación con la responsabilidad que tendría el propietario de un perro que causa lesiones a otra persona.
9: Nuevamente, con los operativos recientes hubo dos lugares donde localizaron y uno más donde sí tenía los permisos correspondientes porque están haciendo un tipo bioparque, pero tenían los permisos correspondientes. A eso le corresponde a la federación y ellos son los que se han hecho cargo, ¿verdad?, de esos animales. Pues en algunos casos piden apoyo al zoológico con el resguardo, pero bueno, pues no es conveniente. El animal, ese tipo de animales por naturaleza son agresivos, por mucho que los tengas domesticados, pues en algún momento le sale la agresividad y pues por el respeto a las personas, porque son animales que nos ha permitido tener como domésticos en tu domicilio, pues deben de pensar que pueden tener una consecuencia jurídica.
4: Viral con Dionel Sena, Minerva Martínez.
7: Oiga, y fue de llamar la atención que ayer justamente la Procuraduría Federal de Protección al Ambiente, la Profepa, a través de su representación en la comarca lagunera de Durango, desmintiera que existe un reporte oficial sobre la supuesta captura de una pantera que presuntamente fue vista deambulando por el sector de Villa Jardín en el municipio de Lerdo. Información que durante las últimas horas generó incertidumbre entre la población y una intensa circulación de versiones en redes sociales. Según el personal de la delegación de la dependencia en Lerdo, hasta el momento no existe registro alguno de que la institución haya participado en el aseguramiento de un felino con esas características, por lo que rechazó la información que comenzó a difundirse en distintas plataformas digitales respecto a una supuesta captura del animal. Todo indica que el animal fue capturado, pero al menos la Profepa desmiente que haya sido parte de este operativo para llevar a efecto dicha captura. Oiga, vámonos al contexto nacional porque eligieron a Carlos Torres Piña, exfiscal de Michoacán y cercano al gobernador Alfredo Ramírez Bedoya, la corcholata de Morena en esa entidad. Vamos directamente a la información.
10: No traicionar al pueblo de México, así como actuar con honestidad, austeridad, humildad y vocación de servicio a nuestro movimiento y organizar todas las tareas organizativas que se vayan cumpliendo en este proceso de defensa de la transformación de la soberanía nacional en el estado de Michoacán. Te pregunto, ¿protestas hacer valer todos esos principios, esas tareas, responsabilidades e ideales que han construido nuestro movimiento en Michoacán?
11: Sí, protesto.
10: De ser así, que el pueblo te lo reconozca, y de no ser así, que el movimiento te lo recuerde.
7: Bueno, ahí está justamente el exfiscal de Michoacán, el mismo fiscal que investigó la muerte de Carlos Manso, el asesinato en Uruapan, que ha estado en el ojo del huracán por cualquier cantidad de cuestionamientos y que lo vinculan directamente con grupos delincuenciales, ha sido elegido por la Cuarta Transformación como el candidato para buscar la gubernatura de Michoacán y relevar en el cargo al que todavía hasta hace unos días era su jefe y que seguramente lo sigue siendo, Alfredo Ramírez Bedoya. Oiga, hablando de este tema, pide Marco Cortés un gran frente contra Morena en Michoacán. Así lo comentaba el exdirigente nacional del PAN.
12: Descartaría, de hecho, lo ideal para tratar de contestar la pregunta, yo no descartaría que en el caso de Michoacán pudiéramos hacer un frente común ante Morena, todos juntos, y obviamente nosotros tenemos una gran carta, porque se trata de ganar y de gobernar. Y la gran carta que tenemos es alguien que ya fue 3 veces alcalde, 1 vez por la vía independiente y 2 veces ya con el PAN, actualmente alcalde de la capital, que ha dado resultados, que tiene de cierta forma blindado Morelia respecto a lo que pasa en Michoacán. Entonces es una apuesta seria y que además al Partido Acción Nacional nos ha unificado, y yo creo que eso es lo que debemos proponer a los más competitivos y a los más capaces. Yo lo que creo es que ella hoy tiene la responsabilidad de administrar el segundo municipio más importante del estado en población. No es tarea fácil, y yo creo que ella parte de un escenario de un hartazgo de la sociedad que se ve encarnado con lo que ocurrió con su pareja, Carlos Manso. Sin embargo, si la apuesta es que Michoacán no solo cambie de gobierno, sino cambie de circunstancia y mejoren las cosas de fondo, yo no tendría duda que la apuesta tendría que ser Alfonso Martínez.
7: Ahí está justamente esto que se vivió ni más ni menos que en Michoacán. Y por cierto, Raúl Morón, que se había hablado mucho que estaría al frente de la defensa de la transformación en Michoacán, dijo que en las encuestas Carlos Torres estuvo por encima de él y ganó a la buena ser coordinador. Por ese motivo, Raúl Morón no estará en las boletas en el proceso electoral del próximo año. Y también, justamente, Estrella Morón, pues todavía no se sabe nada si va a aceptar o no las propuestas que tiene para ser candidato o candidata a la gubernatura, ya sea por alguno de los partidos políticos o se va directamente por el Movimiento del Sombrero. Vamos a la pausa, 7:30 a.m, volvemos. Hay más información aquí en Viral con Dionel Sena.
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0: volvamos con más información. 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
1: Llegó el momento de opinar aquí en Viral con Dionel Sena. Ya está en la línea telefónica Gustavo Rentería, con valor y con verdad, que siempre tiene algo interesante que compartir con nuestra audiencia. Gustavo, ¿cómo estás? Muy buenos días, te saludo.
2: Gracias, querido Dionel, te abrazo con afecto y respeto. Buenos días a tu muy amplio público de Viral. Mira, corría el año de 2011. Gobernaba el Estado de México Enrique Peña Nieto. A nivel federal estaba ya concluyendo su mandato el señor Felipe Calderón. Recordemos las condiciones: la guerra contra el narcotráfico, había entrado en el 2006, pues ahora sí que con calzador, había una izquierda muy dura que lo apodaba el espurio. Aseguraban que había pues un acuerdo cupular oligárquico que lo había metido, repito, con calzador a la presidencia de la República. Y estaba muy sólido el PRI con Enrique Peña Nieto, que pues se había casado frente a las cámaras de la televisión con una actriz, y era una vida de telenovela la posibilidad de que este hombre de copete enorme pudiera convertirse en candidato del PRI a la presidencia y sacar a Acción Nacional después de esta docena trágica. Bueno, pero tenía que haber algo muy importante en la decisión de Peña, que era quién sería el candidato del PRI al gobierno del Estado de México. Y había un grupo de personajes, entre ellos Alfredo del Mazo Maza, su primo, heredero de la estirpe política de Atlacomulco, de Toluca, gente muy adinerada, permíteme el término, blanco, rubio, ¿no? También estaba Ernesto Nemer, que había sido secretario general de gobierno, había sido secretario de Desarrollo Social, un político operador priista de grandes vuelos. Pero también existía un alcalde de Ecatepec, lejano, digamos, del grupo Atlacomulco, del grupo Toluca, pero que tenía muchos seguidores. Y se tomó una decisión salomónica: vámonos vía el señor Erubiel Ávila, porque si ponemos en riesgo la elección del 2011 en el Estado de México, ya no podríamos ganar las elecciones presidenciales en el 2012. Esa fue la reflexión que hizo, por ejemplo, Luis Videgaray, Osorio Chong, el mismo todavía gobernador del Estado de México, Enrique Peña. Y se decantaron por un personaje que amenazaba que si no le daban la candidatura del PRI, se iría a el PRD. Entonces, si no me la dan por el PRI, me voy por el PRD, les gano y adiós presidencia de la República en el 2012. Bueno, he relatado esto que pasó en el año 2011-2012 porque quiero aterrizar a nuestro tiempo, donde la amenaza de que se vaya un morenista a otro partido político y ponga en riesgo las elecciones no existe. Es decir, el momento Erubiel Ávila, el ejemplo Erubiel, no cabe en el presente. Pongo el ejemplo de ayer. Ayer se destapó a la coordinadora, pero bueno, no nos chupemos el dedo, a la candidata de Morena al gobierno del estado de Guerrero, Beatriz Mojica Morga. Por cierto, abro un paréntesis, una mujer afromexicana, ella es senadora de la República con licencia, que llegó con la cuota de afromexicana. Cierro el paréntesis. Bueno, esa señora va a ser candidata de Morena a la gubernatura, pero la señora Avelina que es la alcaldesa de Acapulco con licencia, pues no está de acuerdo con los resultados. Ah, van a ver, yo tengo mucho pueblo. Pero la señora, haga lo que haga, no va a poder ganar las elecciones. O sea, que se fuera a MC, por ejemplo, a Movimiento Ciudadano, o fuera mañana la candidata del PAN o la del PRI, no ganaría las elecciones. Es decir, Avelina no es Erubiel Ávila. Y lo mismo pasó más o menos, con menos estruendo, con el señor Morón. El señor Morón, hoy senador de la República, no estuvo de acuerdo que se convirtiera en candidato el señor Torres Piña, Carlos Torres Piña, al gobierno del estado de Michoacán. El señor Morón no lo vio con mucho gusto, estaba enojado, estaba triste, pero también amenazar irse por el PT solo, o por el Verde solo, o cambiarse a la oposición, no le daría los votos, porque no tienen ni la infraestructura, ni el dinero, ni la movilización, como sí lo tenía Erubiel Ávila en el 2011. Entonces, pues, tendrán derecho de pataleo, estarán enojados con la presidenta, dirán que las encuestas están rentadas, no compradas, sino rentadas, pero pues es importante entender que hoy tiene toda la sartén por el mango la presidenta, y que pues esos momentos, digamos, de competencia electoral ya no están en nuestro país, querido y respetado Dionel, amigos de Vidal.
1: Fíjate que esto que acabas de comentar me viene a la memoria, Gustavo, quizá no lo registraron tanto en el contexto nacional, pero hubo un regionalismo por allá en los años 2010, 2008, 2010, donde por ejemplo un Mario López Beltrán, ¿te acuerdas de Maloba en Sinaloa? Era priista y se brinca a las filas del PAN justamente por este mismo amago que en su momento hizo Erubiel Ávila allá en el Estado de México. Y lo mismo ocurrió en Durango con un tal José Rosas Aispuro Torres, priista también, que se brinca las...
2: Rubio,
1: así es, se brinca directamente a las filas del PAN y lo contiende, pierde en el 2010, pero en el 2016 logra ganar la gubernatura. Más o menos ese fenómeno que tú citabas de Erubiel Ávila, seguramente buscando las entidades nos vamos a encontrar más casos de esta índole, y como tú lo comentas, difícilmente algún morenista en el país va a poder seguir esos pasos.
2: Fíjate, qué interesante apunte. No lo tenía registrado, pero me hiciste hacer un ejercicio de memoria. Y hay otro caso que lo tengo muy claro ahora, después de tu apunte. El señor Ángel Aguirre Rivero, que lo acaban de detener.
1: Cierto.
2: Ángel Aguirre era priista de toda la vida. No le dan la candidatura para el gobierno del estado de Guerrero. Se cambia al PRD y gana la gubernatura. Por cierto, fue cuando los 43 de Ayotzinapa, y este personaje pues era un priista de hueso colorado, pero pues ganó vía PRD. Por cierto, tan priista era este PRDista que Peña Nieto no lo mete a la cárcel por el tema de los 43. Acaba de entrar a la cárcel ahora con el gobierno de Claudia Sheinbaum. Tienes razón, son casos muy interesantes, pero ahora no hay, digamos, esa competencia al interior del oficialismo, permíteme el término, y pues pase lo que pase, Claudia Sheinbaum con una Avelina de Guerrero enojada, o con un Morón de Michoacán enojado, no pone en riesgo su elección, ¿no? Iba a decir la elección, no, su elección para quedarse con esos estados. Interesante, tienes razón, Rosas Aispuru y Maloba, Mario López Valdés en Sinaloa.
1: De acuerdo, gracias Gustavo Rentería por esta valiosa colaboración, que te vaya muy bien y la próxima semana aquí nos escuchamos en tu espacio.
2: Te abrazo con afecto y mucho respeto.
1: Un abrazo también para ti. Ahí está Gustavo Rentería, con valor y con verdad, siempre con algo importante que compartirnos, que entregarnos, como cada mañana aquí en Viral con Dionel Sena. Oiga, vamos a continuar con más información, y es que le comento que el trabajo de la Cuarta Transformación ayudó a que los mexicanos y mexicanas se sientan más orgullosos de serlo. ¿Quién lo comentó? La presidenta de la República, Claudia Sheinbaum Pardo.
3: México, con la Cuarta Transformación, tiene que ver mucho con recuperar la dignidad.
4: de lo que somos como mexicanas y mexicanos. El otro día sacamos aquí una encuesta del periódico El Financiero, perdón, donde dice que en 1990 58% de las y los mexicanos se sentían orgullosos de ser mexicanos y que hoy es el 90%. Y me gusta la encuesta precisamente porque es lo que vemos, lo que yo veo todos los días cuando salgo, sobre todo de gira. Hay un profundo reconocimiento y orgullo de ser mexicanas y mexicanos. Y eso no se lo dio el neoliberalismo a México. Se lo dio la Cuarta Transformación. Y es muy poderoso, muy poderoso. Porque cuando un pueblo conoce de su fuerza y de su historia, no hay nada que lo detenga.
1: Ahí está la presidenta de la República haciendo esta reflexión. 7:00 a.m, prácticamente 45 minutos. Vamos a la pausa. Ya volvemos. Hay más información aquí en Viral con Dionel Sena.
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0: Vamos a continuar con más información. 7:47 a.m. Le comento que pide el senador de la República, Higinio Martínez, a quienes pretendan ser candidatos por Morena en el 2027 pasar por una revisión de bienes y también de trayectoria.
1: Estamos haciendo y haremos todo para que el próximo año ganemos las elecciones. También lo he dicho y lo sostengo. También depende de que Morena presente a los mejores y mejores candidatos. Hoy lo digo así de manera coloquial para que quede. No sé lo que van a hacer el PAN y otros partidos, no me interesa con sus candidatos. Ojalá y tengan malos candidatos porque eso nos ayuda a nosotros. Pero Morena debe presentar buenos candidatos. Y para que no sean acusados, voy a usar una frase coloquial que se usa hace mucho tiempo. Morena está obligado a pasar a la báscula todas sus candidaturas que vienen de pronto. No solo por una posible relación con organizaciones ilícitas, sino porque tiene que revisar todo su patrimonio, por supuesto, toda su conducta que ha habido, y eso es lo mejor. Un candidato, mujer o hombre, que presente Morena y que esté limpio de todo, será un candidato, obviamente tendrá sus atributos. Las encuestas no dirán que tendrá las mejores posibilidades de ganar las elecciones. Esto es lo que debe hacer Morena para enfrentar a la ultraderecha. La única forma que tenemos que enfrentarla es denunciarlo y ganarlo con la elección.

0: Bueno, pues ahí las palabras justamente del senador de la República. Y justamente Mario Fabio Beltrón, ¿se acuerda de él? Convocó a los partidos de oposición a coordinarse rumbo al 2027 y dar seguimiento al proceso electoral.
1: El punto más bien es que cada vez queda más en evidencia el que existen recursos económicos de origen no muy claro interviniendo en las elecciones del país, y que eso es lo que se tiene que garantizar que no suceda en el 2027. Por ello es que yo creo que es necesario hacer una convocatoria a los partidos políticos de oposición a que como un solo frente unido se encarguen de vigilar las elecciones y no nos vaya a suceder nuevamente como en el 2024, en donde buena parte de los partidos políticos no alcanzaron ni a cubrir la mitad de las casillas. Si nos organizamos, no quieren ir en una coalición electoral, pero sí en un frente unido que permita vigilar las elecciones, creo que conseguiríamos el objetivo.
2: ¿Cómo ve la actuación del INE hasta ahora? Invitó a la secretaria de Gobernación a la arranque del año electoral. ¿Confía en esta
1: opinión? Yo estoy en desacuerdo por completo en lo que se votó, por cierto, de manera subrepticia y la madrugada de uno de los días en los cuales se modificaron las leyes y la constitución para el tema judicial, en donde apareció de pronto un duende que puso sobre la mesa la facultad para que la presidenta o presidente del INE en el futuro pudiera hacer nombramientos del INE sin necesidad de que fueran de manera colegiada. Esa decisión colegiada es importante en el INE. Hoy, como no existe esa decisión colegiada, como no participan los consejeros, los nombramientos son arbitrarios y eso no garantiza una buena elección. Creo que todavía es tiempo de reconsiderarlo. Muchas gracias.
0: Vamos con más información. La campaña Septiembre, mes del testamento, se va a extender hasta noviembre en Coahuila con un costo preferencial de $2,000 y también gratuidad para personal de seguridad, salud, bomberos, protección civil, brigadistas y el ejército como parte de las acciones para brindar certeza jurídica a las familias.
3: El gobierno de Coahuila y el Colegio de Notarios ampliaron hasta noviembre la campaña Septiembre, mes del testamento, con el objetivo de facilitar a las familias la protección de su patrimonio y brindar certeza jurídica sobre el destino de sus bienes. El gobernador Manolo Jiménez Salinas destacó que durante la campaña el testamento tendrá un costo preferencial de $2,000 con 50% de descuento, mientras será gratuito para elementos de la Corporación de Seguridad, Protección Civil, brigadistas, bomberos, personal de salud y ejército mexicano. La estrategia también contempla acercar orientación y servicios notariales mediante las brigadas Mejora Coahuila. Además, el gobierno estatal y el Colegio de Notarios preparan una nueva campaña de información sobre procedimientos sucesorios en coordinación con CERTUC para orientar a las familias sobre las alternativas para regularizar y transmitir bienes y derechos de personas fallecidas. El gobernador señaló que estas acciones buscan prevenir conflictos familiares, reducir gastos y agilizar los procesos relacionados con el patrimonio.
4: Sino esto sirve como una campaña también de concientización. Porque el tener todo en orden dentro de una familia, en torno al patrimonio familiar principalmente, es de suma importancia. Y quienes son, además, conocen del tema de los juicios y las litigadas, quienes a veces les damos seguimiento, a mí que me llegan de repente en diferentes eventos en todas las regiones del estado, pues las bronconas familiares que se derivan a raíz de que una familia quede intestada o que una persona quede intestada, y eso ha llegado incluso a destruir familias.
3: Viral con Dionel Sena, Minerva Martínez.
0: Ya son las 7:55 y continuamos con más información. El gobernador de Durango, Esteban Villegas, aseguró que dentro de sus políticas públicas se seguirán cuidando los bosques de Durango.
5: Durango es ahorita el mayor productor forestal a nivel nacional.
6: La diferencia es abismal de cómo se trabajaba anteriormente a cómo se trabaja el día de hoy.
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7: Hoy en Durango tenemos futuro gracias a los créditos de biodiversidad.
8: Va a permitir que Durango siga siendo un ejemplo a nivel nacional en el manejo de los bosques.
9: Nuestros bosques lo son todos. Tiene visión y esa visión se está cumpliendo.
10: Porque una gran historia se construye con cimientos sólidos, escuchando, trabajando unidos y poniendo siempre en primer lugar a nuestra gente. En Durango tenemos memoria, tenemos futuro.

0: Vamos con más información. En Durango, una mujer fue vinculada a proceso por presunta extorsión a ejidatarios y agricultores en Gómez Palacio.
1: La Fiscalía General del Estado de Durango obtuvo la vinculación a proceso de Alma Dalia N., alias Lalic, por su probable participación en el delito de extorsión agravada en perjuicio de un ejidatario de Gómez Palacio. De acuerdo con la investigación de la Unidad Especializada en Combate al Secuestro, entre septiembre y noviembre del 2025, la imputada presuntamente realizó llamadas telefónicas para exigir pagos de hasta 20 mil pesos por hectárea a agricultores y ejidatarios del módulo de riego número 5 de Brittingham, bajo amenazas de suspenderles el suministro de agua y condicionar la venta de sus cosechas. La Fiscalía señaló que el 29 de noviembre, dos personas acudieron a la parcela de la víctima en el ejido 6 de octubre y ante amenazas contra él y su hijo, entregó 15 mil pesos en efectivo. La autoridad judicial determinó su vinculación a proceso y estableció un plazo de 3 meses para el cierre de la investigación complementaria. La Fiscalía General del Estado de Durango informó que mantiene abiertas otras indagatorias relacionadas con hechos similares y exhortó a posibles víctimas a presentar su denuncia. En otro hecho, la Fiscalía General del Estado informó sobre el fallecimiento de José Mercedes, de 48 años, quien perdió la vida mientras recibía atención médica en el Hospital General 450, luego de sufrir una caída durante trabajos de construcción en un domicilio de la colonia Santa Fe, en Durango capital. Según el reporte, el accidente ocurrió el pasado 11 de septiembre, cuando el hombre cayó de una altura aproximada de 5 metros. Técnicos en urgencias médicas lo trasladaron al hospital, donde falleció este lunes. La causa de la muerte está pendiente de determinarse mediante la necropsia de ley. También se reportó la muerte de Ricardo Emanuel, de 26 años, tras un accidente ocurrido el domingo alrededor de las 19:03 horas en la carretera que conduce del poblado de Refugio Sálcido hacia Durango capital. El joven viajaba en un vehículo que se impactó de frente contra otro vehículo conducido por Carla Yareli, de 31 años, quien sufrió una fractura en la tibia izquierda. El accidente también resultó lesionado un niño de 1 año y 8 meses, quien fue reportado como policontundido. La causa de la muerte del joven está por determinarse. Finalmente, la fiscalía informó sobre el ingreso hospitalario de Benito Espino, de 45 años, quien sufrió lesiones graves tras derrapar en una motocicleta en un camino de terracería que conduce a la localidad de San Juan de Cañitas, esto el Mapimí. Los hechos ocurrieron el pasado 11 de septiembre, cerca de las 8 horas. De acuerdo con el reporte, el motociclista perdió el control de la unidad presuntamente debido al exceso de velocidad y cayó al suelo. Fue trasladado inicialmente a un hospital de Gómez Palacio y posteriormente al Hospital General 450 de Durango, donde permanece con traumatismo cráneoencefálico severo y múltiples contusiones hemorrágicas. Viral con Dionel Sena, Minerva Martínez.
0: Siete de la mañana, 59 minutos, y hasta aquí llegamos con las noticias en Viral con Dionel Sena. Gracias de verdad por habernos acompañado durante estos 90 minutos de información. El día de mañana no habrá noticiero por ser un día festivo, pero el próximo jueves aquí nos escuchamos a las 6:30 de la mañana en punto con más información en Viral con Dionel Sena. Gracias, que tengan un excelente día tanto hoy como mañana y nos escuchamos aquí el próximo jueves. Que les vaya muy bien.
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0: tal? ¿Cómo están? Bienvenidos y bienvenidas a Pasión 106.7. Los saluda su amigo y servidor de siempre, Eduardo Bravo. Estamos ya a 15 del 09 del 2026. En este día maravilloso acá en la comarca lagunera. Temperatura actual 27 grados. Saludamos a DJ Hadas que me acompaña el día de hoy acá en la consola. ¿Cómo estás, DJ? Buenos días.
1: Buenos días a todos.
0: Gracias, DJ. ¿Estás tomando café, verdad?
1: Sí, un cafecito.
0: Un cabecito. Oye, pues, excelente, muy bien. Y bueno, vamos a tener muy buena música el día de hoy. Viene María José, viene Fey, viene Cabá, viene DLD, Playa Limbo, entre muchos más, los románticos consentidos como Cristian Castro, viene José José, entre muchos más. Vamos a arrancar con algo de Mónica Naranjo Carrasco, conocida simplemente como Mónica Naranjo. Es una cantante, compositora, productora y presentadora española que es reconocida por su voz hábil, poderosa, por haber vendido más de 20 millones de discos en todo el mundo, además de que siempre tenía ese característico look bicolor en su cabello, ¿no? Negro con rubio, en los 90 que la caracterizó, además de iniciar su carrera pues desde los 14 años, ya que siempre tuvo una voz potente y sobre todo un talento nato. Y hoy nos regala una canción que tiene un mensaje positivo y sobre todo algo que nos debe, pues sí, ¿no? Como debemos recordar esto siempre, solo se vive una vez. Que en realidad se vive todos los días y se muere una vez nada más, así que hay que aprovechar cada momento, cada instante, cada día único e irrepetible, por supuesto, para disfrutar. Y las cosas más sencillas son las que valen más y a las que a veces dejamos de lado. Así que usted disfrute, que para eso estamos aquí. 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

0: Estamos en Pasión 106.7, 10 de la mañana con 18 minutos. 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Mientras tanto, vamos a la pausa y regresamos con más a historias musicales a través de Pasión 106.7, los Abson y los Teen Tops, por primera vez, juntos en Torreón.
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8: Esta canción es a cargo de Gabá, My My. 10 de la mañana ya con 23 minutos. Temperatura 28 grados.

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1: Y bueno, continuamos en Pasión 106.7 y saludamos, por supuesto, al licenciado Oscar Huitrón, que nos está escuchando en este momento. A todos los amigos de CCB.mx, a Miss Carmen también. Que ahorita a Osvaldo, a Anilú, a todos. Oscar, un saludo para usted, licenciado Huitrón. Oye, nos pide una canción, DJ, ¿la tienes lista? La de Perdón, de Alejandro y Vicente Fernández. Buenos gustos, finos gustos, amigo. Así que vamos a disfrutarla juntos en Pasión 106.7.

0: gracias. Véngase para acá.
1: Gracias.
0: Loco, bien bonito con mis muchachos del mariachi Chapala de León, Guanajuato. ¿Qué? ¿Qué, Catrín?

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1: Esta canción es a cargo de Sergio Dalma, Bailar Pegados. Especialmente para Griselda Armendáriz Ramos, que nos está escuchando en la colonia Carolinas.

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Esta canción es a cargo de DLD. Todo cuenta, 10 de la mañana con 53 minutos en Pasión.

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1: Esta canción es a cargo de Paulina Rubio, Te Quise Tanto. Son las 11 de la mañana con 13 minutos en Pasión 106.7.

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0: Bueno, continuamos en Pasión 106.7, llegamos ya a las 11 de la mañana con 43 minutos. 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Fue en un café donde yo la dejé. 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Mientras tanto, continuamos con más en Pasión 106.7.
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Continuamos con más de la música en Pasión 106.7. Le toca el turno a Pepe Aguilar con esta canción Por Mujeres Como Tú. A través de Pasión 106.7, licenciado Oscar Huitrón a cantar.

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6: Cuando llegaba el verano, solíamos ir mi padre y yo a cabalgar al rancho de mis tías. Ahí podía sentir una total libertad con la vegetación, los animales y estar al aire libre. Cada año había una celebración en la hacienda vecina, en la que nunca faltaba el baile, la tertulia y por supuesto la música. Mi padre y yo nos alistamos y salimos al atardecer. Me senté al llegar entre la concurrencia, a disfrutar el desfile de colores entre los vestidos de las damas que engalanaban aquel lugar. De pronto, entre toda la gente, surgió aquella joven. Portaba con elegancia un vestido verde que combinaba con su mirada, cabello claro como el trigo, labios rojos color cereza y un delicioso perfume. Entre toda la gente, su mirada hizo contacto conmigo y en ese momento supe que nunca la habría de olvidar. Me acerqué tímidamente y le pregunté su nombre. Ella sonrió, me miró y en ese instante el mariachi tocó Motivos de Vicente Fernández. Nunca imaginé que esa imagen quedaría en mi memoria por siempre. Ese día nos estuvimos juntos toda la tarde. Disfrutamos, charlamos, hasta que el festival terminó y fue momento de ir a casa. Nos separamos, no sin antes prometer que un día, nunca más, lo haríamos. Y así fue. Pasó el tiempo y ahora ella es mi esposa. Y cada que escucho nuestra canción, evoco aquel momento, esos ojos verdes y esa sonrisa que me enamoró.

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1: Y bueno, continuamos en Pasión 106.7. Llegamos ya a las 12 ya con 12 minutos. 12 con 12. ¿Qué temperatura tenemos, mi estimado DJ? Dígame, por favor. Dice 31 grados, probabilidad de precipitación 10%. Pues ahí está, dice el DJ que si, ¿usted cree que si llueva, DJ?
2: Sí llueve.
1: Ah, que si llueve, dice. Pues bueno, vamos a ver ahorita. Bueno, sí está algo nublado, ¿no? En realidad ayer también cayó una pequeña llovizna. Lluvia real, ¿no? Lagunera, que usted sabe que, bueno, pues aquí es algo de tierra. Ok, bueno, pues vamos a... Ah, recuerde que tenemos también la promoción de... para los Absom Boy, los Teen Tops, juntos por primera vez acá en la comarca lagunera, que no se lo pueden perder. Y que va a estar sensacional, ¿eh? Van a estar... O sea, por primera vez juntos en Torreón, los íconos de los 60s y 70s, que pues van a estar con nosotros en los rieles TRC, a media cuadra de la Plaza Mayor en Torreón, bien céntrico. Ya saben, nada más hay que mandar un audio al 8711-313103, el número de la productora Gaby. Ahí le van a cantar un pedacito de la canción que más les guste, su nombre completo y listo. Vamos a ver a quién tenemos ya en la línea telefónica. Bueno, bueno.
3: Sí, buenas tardes. Días, no sé qué horas son.
1: Buenos medios.

0: días.
1: Buenos mediodías, Lalo, ¿cómo estás? Hola, licenciado Oscar Buitrón.
0: Licenciado Buitrón, siempre es un placer saludarle. Usted ya es cliente.
1: Sí, el radio escucha de tu trabajo, Lalo.
0: Muchas gracias, amigo. No, hombre, se le aprecia y se le estima. Y pues usted tiene unos gustos bastante finos en cuanto a música.
1: ¿Qué te puedo decir? Es algo que se hereda y es algo que se va aprendiendo también. No puedo presumir, pero gracias a Dios sí me gusta la buena música y qué mejor que escucharla aquí en Pasión.
0: Oscar, ¿qué te ha dejado, cuál ha sido el recuerdo más grande que tengas a lo mejor ligado a alguna canción? Digo, deben de ser muchos, ¿no? Pero algo, una que digas, esta es la que me...
1: Híjole, mira, son un montonal de canciones, algunas ligadas con mis padres, otras claro, ligadas con el pasado que no se puede mencionar, pero yo creo que la que me ha dejado durante toda mi vida con la familia es la canción de Úneme, de Juan Pablo Manzanero, hijo de Armando.
0: De la época de la prepa, ¿no?
1: De la época de la prepa, exactamente, porque como ya te he comentado alguna vez, el parecido que teníamos era impresionante. Y hasta la fecha, hay amigos que me siguen diciendo Juan Pablo.
0: Oye, es que de veras sí tienes el look, Lick, la verdad, de Juan Pablo. Y cantas igualito también.
1: eso hubiese querido yo. Y eso hubiera sido igual de famoso que él.
0: Oye, ¿nunca has cantado de veras?
1: Profesionalmente no, solamente en la regadera y hasta se va el agua cuando cantas.
0: ¿No te aplauden los vecinos ahí de
1: no, lado? Yo creo que ellos son los que me cortan el agua ya para que me calle.
0: Oye, no, hombre, pues qué gusto me da, licenciado Buitrón, que nos hagas el favor de comunicarte con nosotros. Siempre es un placer, sobre todo porque pues estimamos y sabemos que siempre estás escuchando ahí la estación.
1: Claro que sí, y Lalo, aprovecho para agradecerte por el excelente trabajo que haces y mantener viva la radio tradicional. Rápido te comento, hace rato que veníamos en el carro, mi hijo y yo me preguntaba que ¿por qué pido canciones en la radio teniendo aplicaciones que hoy te pueden poner la canción que quieras en el momento exacto?
0: Claro.
1: Y le decía yo que hay algo que nunca va a entender él, es esa magia que tenemos en el conectar con el locutor y el escuchar tu nombre al aire y la voz, claro, que la canción que pediste. Es una magia que yo creo que los que somos contemporáneos o incluso un poquito generaciones más atrás sabemos de aquel nerviosismo cuando llamabas a la estación y entraba la llamada y te ponías todo nervioso cuando cuando salía al aire, ¿verdad? Entonces, híjole, esa magia la mantienes viva, Lalo, y gracias por seguir haciendo este tipo de radio.
0: No, hombre, al contrario, gracias a ustedes, los radioescuchas, a ti, mi amigo. Ya este octubre, fíjate, cumplimos 25 años ya ininterrumpidos en los medios, en la radio en particular.
1: Casi nada, Lalo.
0: Hay poquito.
1: Hay que celebrarlo como Dios manda y ordena.
0: Así es, amigo, pues te mando un abrazo, te agradezco mucho que siempre nos tengas en tu vehículo. ¿Y a quién le quieres mandar saludos ahorita que estamos al aire?
1: Pues obviamente a mi señora esposa, Carmen. Sí. A mis hijos y a todos tus radioescuchas que son amantes de la buena música.
0: Licenciado Oscar Buitrón, un abrazo para usted y ahí va Úneme de Juan Pablo.
1: De regreso.
0: Gracias, amigo. Pues ahí está el licenciado Oscar Buitrón, un buen amigo, un radioescucha también que es fiel acá de Pasión 106.7.

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Bueno, que estamos de regreso una vez más en Pasión 106.7. Mi querida productora, ¿cómo se encuentra en esta mañana? Bueno, mediodía. Hoy una temperatura de 34 grados de temperatura. 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Es este 15 de octubre a las 6 allá en Los Rieles, a media cuadra de la Plaza Mayor. Lo único que hay que hacer, imagínense, mandan un audio cantando un pedacito, no toda la canción, ¿verdad? Un pedacito nada más al 8711-313103. El éxito que más les guste, su nombre completo y listo, están participando. Es más, miren, por ejemplo.

0: ejemplo, cantan un pedacito de esa canción que es buenísima, Anoche me enamoré, o la que más les guste. Y ya, ese pedacito, por ejemplo. O no sé, por ejemplo, fue en un café. Hay muchos éxitos, ¿no? De los Abson, los Teen Tops, que son grupos icónicos prácticamente.
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0: Y se pueden llevar sus accesos, para que se la pasen increíble. Así que 8711-313103, márquenle ya. Manden ese audio, su nombre completo, un pedacito de una canción ahí con mi productora Gaby para que ella los anote, para que se lleven estos boletos y se vayan a ver a los Abson y los Teen Tops. Si ustedes pudieron ir al teatro la última vez que vinieron, creo que fue el año pasado, que estuvimos todos en el espectáculo en el NASA, ¿no? Que estuvo increíble. Ahora imagínense los dos, los Teen Tops acompañando a los Abson. Se va a poner buenísimo. Así que, pues bueno, esperemos que de una vez manden su mensaje. Así que, y también si tienen una anécdota interesante que con alguna canción, algún recuerdo, que les traiga alguna canción, la complacencia que quieran, pues ahí también nos marcan también. Dice la productora, exactamente. Bueno, que nos canten o lo que quieran, aquí estamos para servirles. 8711-313103.
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0: Y también nos pueden seguir en las redes. Pasión 106.7 en Facebook, Instagram y también Eduardo Bravo en Facebook. Ahí también me pueden encontrar para seguirnos mutuamente. Vamos pues mientras tanto con una canción clasicazo.
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10: Esta canción es a cargo de Diego Verdaguer, Voy a conquistarte. 1:23 PM, continuamos con más de la música, por supuesto, en Pasión 106.7.

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Continuamos en Pasión 106.7, 1:00 p.m. ya con 45 minutos. Y bueno, saludamos a Sandra Alcione y a René Armendáriz, que nos están escuchando en la colonia Carolinas también, que están disfrutando la programación de Pasión 106.7. Una temperatura actual en la comarca de 33 grados. Si van a comer, pues muy buen provecho. Comida mexicana, por supuesto. ¿Qué va a comer usted, DJ? ¿Chiles rellenos? ¿Enchilada? No, delicioso, ¿eh? Se va a poner buenísimo, por supuesto, los festejos desde ahorita. Mientras tanto, vamos con más música a través de 106.7.

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0: Señoras y señores del Super Touch, sean ustedes bienvenidas y bienvenidos al programa del día de hoy. Ahora sí, ya vimos a los 32 equipos de la NFL. Ya no especulamos, porque decíamos ayer que quizás la semana 1 de fútbol americano para la previa era mucha especulación en decir, es que este sí viene bien, o yo creo que sí va a estar, o no lo hemos podido ver, pero los reportes dicen, y la prensa que cubre los entrenamientos menciona, ahora sí ya, ya sabemos quién sí, quién no, en la semana 1 de la NFL, ya al menos los vimos jugar. A Patrick Mahomes no lo veíamos jugar desde la semana, ¿qué? 9-10 de la temporada pasada, que fue cuando se lesionó la rodilla, los ligamentos realmente, y ahora pues ya podemos decir, el regreso de Patrick Mahomes, ya vimos qué es, de qué está hecho Patrick Mahomes, que el día de ayer, es que es la defensa con más capturas en los últimos, en primera mitad ni lo tocaron a Patrick Mahomes, entre que salió modo MVP de Super Bowl Kenneth Walker III, más de 170 yardas, un touchdown con una escapada de 60 yardas por tierra, recibió otro pase para meterse a las diagonales, el primer touchdown del partido. Patrick Mahomes dice, aquí estoy, y con un acarreo de 15 yardas entra a las diagonales, que si la operación de la rodilla, que no pasó absolutamente nada, y ayer los jefes de Kansas City borraron del emparrillado a los Broncos de Denver. No quiero decir, y lo que ha dicho el señor Arturo Benavides, que ahora lo saludaré, durante los últimos años, no sobrereaccionemos. No va a ganar Kansas City con 200 yardas por tierra de Kenneth Walker III toda la temporada, ni va a ser ese partido o esos partidos donde no toque ni una sola vez a Patrick Mahomes. Bueno, en la segunda mitad hubo dos capturas para el quarterback de Kansas City, pero no va a ser así. A pesar de eso, ya podemos decir que vimos jugar a Patrick Mahomes, que la lesión de rodilla, al menos lo que vimos ayer, ya no será factor en su forma de jugar. Señor Arturo Benavides, ¿cómo estás? Qué gusto saludarte, buenas tardes.
1: No sé por qué me da la impresión de que traías las capturas en la apuesta, porque las...
0: No.
1: ¿Cómo te fue anoche?
0: Pues en la apuesta no me fue bien.
1: Bueno.
0: Agarramos Denver más 10. Bueno, si hubiera agarrado más 20 hubiera perdido.
1: ¿Cómo andas, Yona? Con el gusto de saludar los amigos que nos escuchan en este Super Touch a toda la República Mexicana, a lo largo y ancho. Aquí estamos transmitiendo completamente en vivo. Como le dices, ya vimos a todos. Creo que no es el termómetro correcto de lo que vamos a ver de la temporada de los 32, ¿no? O sea, está bien, un primer viso, pero todavía hay que empezar a nivelar. Estoy de acuerdo contigo, ¿eh? Hace una semana, yo creo que 25 equipos, tal vez 28 equipos, tenían un equipo candidato al Super Bowl, según todo lo que dices, los reportes previos, los análisis previos, la expectativa previa, 25 seguro creían que tenían equipo de Super Bowl. Ah, porque hay 7 que verdaderamente entienden, habría que estar muy zafado en la cabeza, que creer que iban a competir. En realidad, hay de esos 25, 9 a los cuales probablemente se les desmoronaron mucho su castillo de cartas en esta primera semana.
0: Y que no,
1: algunos, algunos realmente se les desmoronaron, algunos habrán que construir, algunos se darán cuenta que todavía les falta camino. Lo de Kansas City ayer me parece que es brutal, ya lo dices, o sea, todo pasa, todo empieza y todo termina. Si algo le faltaba a esta ofensiva históricamente, era un corredor que tuviera poncho.
0: Ni Pacheco, ni Kareem Hunt, a Hunt lo retiraron y lo trajeron del retiro 4 veces, ¿no? Que ya se fue, nadie lo quiso, pero no tenemos corredor, tráete otra vez a Hunt. Y ahora con Kenneth Walker, tampoco hay que sobrereaccionar, Artur, lo mismo que has dicho tú. No quiero decir que cada juego vaya a correr 200 yardas, pero al menos da impresiones de que Patrick Mahomes tiene la seguridad de que en el backfield tiene un corredor, uno que es muy confiable.
1: Pero es que no es confiable, es un verdadero animal convertido en un tipo súper, súper potente, que puede cambiarte el rol de juego. Antes, 2019, 2018, era pues Kareem Hunt, ¿cómo se llamaba el otro? El que siempre muchos touchdowns con el pase pala que hacía Patrick Mahomes en el primer Super Bowl. Ahora, Damian Williams, pero había otro que era antes, en el primer título de 2019, chécale. Y después quedan campeones y viene Clyde Edwards-Helaire. seleccionado 32 en primera ronda, y todo el mundo dijimos, nada, pues con Claudio Azulén se va a armar, y pues Claudio Duret resulta que no sucedió, y trajeron a Karim Hunt, y antes de Karim Hunt fue Isaiah Pacheco, y Pacheco hoy se fue. Damian Williams fue el otro receptor, y entonces, pues, nunca tuvieron un verdadero corredor que le quitara presión a Patrick Mahomes. Es decir, durante años Patrick Mahomes cargó y lo cargó con Tyreek Hill y con Travis Kelce, y recientemente pues lo que podía hacer con Rashid Rice y con Xavier Worthy.

0: por más que siga llamando Vance Joseph esas llamadas, no es la misma defensa. Van a extrañar a Jonathan Cooper, van a extrañar a todos los que se le fueron, y pues habrá que ver cómo evoluciona. Otra vez, volvemos a lo mismo. No se desmoronaron las esperanzas de Denver. La defensa sí preocupa, pero la ofensiva... Oye, trajiste a Jalen Waddle, trajiste... Bueno, está Cortland Sutton. Uno pensaría, bueno, con Sutton y con Waddle vas a terminar haciendo opciones. No los buscaste nunca. Tienes sano a dos corredores que pudieran ser interesantes. No corrieron prácticamente nada, ni J.K. Dobbins ni R.G. Harvey. O sea, no sé qué tanto tenga que ver que Sean Payton, por primera vez en su carrera, ha decidido de dejar de llamar las jugadas. Él ya no llama las jugadas. Y por primera vez en su carrera, Sean Payton le cedió el control ahora a Davis Webb, que por cierto fue el quarterback titular delante de Patrick Mahomes en Texas A&M, una de las historias que contaban el día de ayer durante la transmisión. Pero bueno, mucho que platicar, terminó la semana 1 y los Kansas City Chiefs asustaron al menos ayer.
1: Señor Enrique Garay, qué gusto saludarte. Los Denver Broncos hace 2 años 63 capturas, el año pasado 68 capturas, ayer solo 2, y en la segunda mitad, ya cuando el juego estaba casi decidido, y ayer Broncos, Quique, no sé si fue porque no quisieron o porque no pudieron, ni por tierra ni por aire pudieron funcionar. ¿Cómo estás, Quique? Qué gusto saludarte.
2: El gusto es mío, Jonah. Saludos, Arthur, queridos amigos. Un saludo para todos. Mira, Kansas gana bien, pero yo estoy preparando mi podcast para mañana y voy a hablar de equipos que ganaron, pero no tienen mucho que celebrar. Y yo no le veo grandes. Mira, Kansas gana, ok, pero así que tú digas, wow, vamos a hacer fiesta. Híjole, ve los números de Mahomes y son muy discretitos. Ganar es ganar. Y sobre todo, él supo hacer las jugadas importantes para definir la victoria, pero los números son, pues digo, honestamente, muy pobres. O sea, Mahomes estuvo a punto de completar el 50% de sus pases. Eso es muy malo. Pero como ya decían ustedes, a Denver, yo no entiendo juegos como este. Un día un comentarista decía, la principal obligación de un coach en la NFL es tener el equipo listo para competir cuando arranque el juego. Y yo compro ese comentario. Y con ese comentario te digo, Denver no estuvo listo para competir. O sea, tú dime, ¿qué funcionó de Denver? Es como el juego que narré yo de Netflix, que pierde Rams. Tú dime, ¿qué área funcionó de Rams? ¿Qué área funcionó de Denver? La mejor línea ofensiva de la liga el año pasado, permitió 4 sacks. Los mejores rushers de la NFL... solo 2 sacks, como tú dices, y en tiempos muertos. O sea, ¿dónde están? La defensa contra la carrera sólida. Les corren 220 yardas, que es una locura. Denver no estuvo listo para competir, ¿no? Y juegos como este te dejan como que la duda de, híjole, pues mal día o mala señal. Mira, yo durante el juego lo que más me llamaba la atención era la cantidad de tacleadas que fallaba Denver. Me parecía, cada que había una carrera larga, resbalaban una, resbalaban dos. Si hay algo que le pegue en el orgullo a un jugador NFL, a un defensivo, es que le rompan una tacleada. Eso es como, eres muy suave, no puedes. Bueno, Denver falló 15 tacleadas ayer. Vamos, necesitamos una comparativa para entender ese número. A ver, Buffalo le gana a Houston. ¿Cuántas tacleadas falló Buffalo? Solo 8. San Francisco le gana a Los Ángeles Rams. ¿Cuántas tacleadas falló San Francisco? Agárrate, una. Una tacleada falló, le resbalaron a San Francisco. Ahora con eso evalúa las 15 que falló Denver. Entonces te repito, dime qué hizo bien Denver. Línea ofensiva no protegió, rushers no atacaron, línea defensa contra la carrera no frenó. Carajo, no me jodas. O sea, nada funcionó, nada lo hicieron bien. Déjame ver, por ejemplo, en la cobertura de pase, cómo jugó Atlético. No hizo gran cosa Kansas City por aire, pero quiero confirmar que verdaderamente Patrick Surtain haya tenido un buen día. Sí, mira, a Patrick Surtain lo atacó una vez en todo el partido Patrick Mahomes, una vez, y lo atacó con Travis Kelce, lo completó para 6 yardas, fue todo lo que Surtain permitió. Pero bueno, pues muchachos, bien por Kansas, pero honestamente Denver no se presentó a jugar, y con esa estadística de 15 tacleadas falladas, en México, un equipo de Liga Mayor, hoy tendría 2 horas de estar tacleando el entrenamiento, tacleo a los domis, tacleo al equipo de scout, porque no puedes fallar. Digo, la NFL es un juego de taclear y de bloquear, y si no tacleas,

0: perdón por el inglés, pero estás jodido. Entonces, que te rompan 15 tacleadas, vergonzoso para Denver, sobre todo con la categoría que llegó esa defensiva.
1: Oye, Quique, ¿sí te parece que lo de Kansas no es para aplaudir y decir que no estuvo bien? A ver, a mí me parece que lo que vimos ayer de Kansas es, presentamos a Kenneth Walker como el corredor MVP de Super Bowl que es, y le decimos a la liga, cuidado, que ya la única arma no es Mahomes. Los otros años, y lo repasaba hoy Arthur, no había corredor, porque Pacheco no estaba y tuviste que revivir a Kareem Hunt. Hoy ya tienes a Kenneth Walker y también la liga le dijiste, Mahomes está sano, puede correr, puede seguir anotando y puede, insisto, coincido que no tiene los números como los tuvo Tyler Soe de 400 yardas, pero Mahomes con 184 yardas dice, bienvenido de vuelta Mahomes.
0: Mira, claro que hay cosas para aplaudir. Yo hace ratito que estaba planeando mi podcast, dije, a ver, ¿qué es lo mejor que hizo Kansas ayer? Y mira, insisto, no tenía yo mi biblia estadística que aquí tengo. ¿Sabes para mí qué fue lo mejor? El tackle izquierdo. O sea, hace 24 horas ustedes y yo decíamos, ¿quién es Khalil Benson? No me jodas. Ahí estaba mi duda, y perdón, no es que me lave las manos, pero es una duda justificada. ¿Quién es Khalil Benson? Bueno, acabó el partido, aquí tengo los números, mira. Khalil Benson, 34 jugadas de bloqueo de pase, 0 sacks, 1 golpe, 2 apresuramientos. ¡No manches! Para un güey que no existía hace un mes, jugar hoy de tackle izquierdo con Kansas, proteger a Mahomes e impedirle todo eso a Denver, no manches, espectacular, espectacular Khalil Benson. Y recuerda, ni siquiera fue un agente libre que Kansas dijera, me interesa este chavo. Este sí literalmente llegó a tocar la puerta y dijo, denme chance, háganme un tryout, ¿no? Le dijeron, órale, pues te vamos a hacer un tryout. Y se quedó. Para mí lo más brillante de Kansas ayer fue esto, porque si este cuate le va a resolver a Kansas el problema del tackle izquierdo, brother, le estás abriendo el estrecho de Hormuz a los exportadores de petróleo del mundo, brother. O sea, le estás resolviendo la gran bronca. Si Kansas encontró en Khalil Benson el tackle izquierdo que no encuentra desde Orlando Brown cuando ganaron el primer Super Bowl a Filadelfia, si Khalil Benson es la respuesta, este es el gran hallazgo del juego del lunes. Mira, lo de Kenneth Walker, yo no digo que está mal, gran día, tremendo día, pero a ver, ustedes han visto mucha NFL, igual que yo, díganselo a la gente, no va a correr así cada domingo. ¡Ah, ya llegó Kenneth Walker, 180 yardas! Pues sí, güey, no va a correr 180 yardas cada domingo. Ay, insisto, ayer pesó más el mal tacleo de Denver. Debe ser Kenneth Walker un corredor, y vamos a ver también, porque Kenneth Walker siempre ha sido corredor de 50% y 50% Chad Bonet. Aquí que va a ser el corredor base, que va a correr 25 veces por partido, vamos a ver si le alcanza el físico, si aguanta 17 juegos, y si lo hace, pues entonces va a ser corredor de 1300, 1400, 1500 yardas, que es una muy buena cifra, que Mahomes nunca ha tenido, pero reitero, mi millona, para mí el gran hallazgo de Kansas el lunes se llama Khalil Benson.
1: Tenemos ya que ir a la primera pausa, me parece que aquí cerramos el juego de los jefes de Kansas City. Lo de Kenneth Walker, sí, estoy de acuerdo contigo, es lo que empezaba diciendo en la introducción del programa. No va a correr 200 yardas todos los juegos, así como Tyler Soe no va a lanzar 400, y como probablemente Drake May no va a volver a tener un juego de 3 intercepciones en el año. Son hipotéticos, tal vez sí vuelve a pasar, pero no va a ser el común denominador de la campaña. Lo que me parece de Kansas es eso que acabas de decir, Quique. Hoy Patrick Mahomes tiene un corredor que nunca ha tenido, que otros años no tenía un corredor de 1500, 1300, 1600 yardas al final de la temporada, y que en Kenneth Walker pareciera ser, lo está encontrando, y ya dice, cuando no lo pueda ganar yo solo, me va a ayudar Kenneth Walker. El día que Kenneth Walker corra 42 yardas, yo tengo el brazo para ganarlo, porque ya nos lo demostró en los últimos 6, 7 años Patrick Mahomes. ¿Algo más que decir, Arthur?
2: 191 yardas totales el día de ayer de Kenneth Walker en la última vez que un corredor de Kansas City corrió tantas yardas, Andy Reid no dirigía a ese equipo. Llamar Charles, ¿te acuerdas, Quique?
0: Charles, sí, cómo no.
2: O sea, aquel moreno de rastas, de pelo largo.
0: De la Universidad de Texas, si no mal recuerdo.
2: Él fue el último que corrió más de 170 yardas en un juego de Kansas City hace, que son 16, 17 años.
1: Kenneth Walker tuvo 173 yardas por tierra. Denver tuvo 176 yardas por aire y por tierra.
2: Totales.
1: Totales.
2: Es que... vamos a la pausa y de regreso hay que platicar de Denver. Ese cambio del play calling... Hoy se está hablando mucho en Estados Unidos de esto, ¿eh? O sea, Sean Payton nunca en su carrera había dejado de llamar jugadas. Deja de llamar jugadas ayer y su ofensiva es un desastre. O sea, no se parece una ofensiva de Sean Payton.
0: Pero... No, Arthur, y es un tema que subestimamos mucho, ¿eh?
2: ¿Qué?
0: El mandar la jugada, el play calling, puta, es algo súper complejo. Mira, no te alargo mucho más esto. Simplemente que el público piense de que una jugada termina a que debe empezar la siguiente, no pueden pasar más de 40 segundos. En esos 40 segundos, el play calling tiene que estar listo, yo te aseguro, en no más de 6, 7 segundos, no más. Porque una vez que lo decide el play calling, se lo manda al quarterback, el quarterback lo oye en sus bocinas del casco, lo razona, hace la reunión con los jugadores, les transmite la jugada, va a la línea de scrimmage, lee la defensa, hace sus llamadas y saca el balón. Todo en 40 segundos. Entonces, el play calling se decide y se anuncia en 5 segundos. No está fácil, ¿eh? No está fácil. Por eso cuando criticaban a Seattle y la carrera de Marshawn Lynch y cómo es posible, yo les decía, es que no es tan fácil esto. O sea, tú puedes tomar una decisión un instante y al siguiente cambiarla y no sabes qué va a pasar. Es una chamba bien compleja.
1: Antes de ir a la pausa, saludamos a nuestros amigos de Caliente.mx.
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0: no sé si es más preocupante el juego aéreo inexistente, la inoperancia de esa ofensiva, es decir, el play calling que como que no entendía el feeling, porque esa intercepción estaba como para regresar al juego, después de que le interceptan a Mahomes, era para regresar al juego y terminas perdiendo yardas y conformarte con un gol de campo, o renunciar al juego terrestre cuando técnicamente este es el corazón de esta ofensiva, Kike. Entonces, no sé cuál de las tres cosas crees que debe preocuparle hoy más a Sean Payton, y si dirá, a ver, mijo, ya te di una chance, ahí nos vemos, ya yo mejor me pongo a hacer esto.
1: Sí, sí, sí. Mira, tiene que incidir mucho eso. O sea, el play calling es todo. Además, no es solo la jugada que elijas, es cómo le hablas al quarterback, cómo se la transmites. O sea, en el tema de la palabra, pues digo, todos hablamos, pero hay quien habla distinto. Yo les digo, hay quien tiene el arte de hablar y no dice nada. Pues hay gente que se avienta el bla, bla, bla, bla, bla, bla, y no te dice nada. Échate los programas de fútbol de la noche en las televisoras y ahí tienes un buen ejemplo, güey. O sea, eso demostró personalidad, solo faltó el gol. Nomás dime qué quiere decir. Así hay gente que habla y habla, pero no dice nada. Entonces, un quarterback que además está con la tensión, con el miedo, con el drama, con todo, pues tienes que darle calma y decirle la jugada, y repito, en unos cuantos segundos, porque tú tienes un plan. Tú dices, a ver, tenemos la bola, primero y 10, yarda 30. Dices, no, pues primer down, corro, voy a ganar 4 yardas, y luego un engaño por dentro y un pase al flat y gano otras 6 yardas. ¿Y qué tal si en la primera jugada hay un fumble, lo recuperas tú, pero perdiste 12 yardas? Entonces tienes segunda y 22. Entonces ya dices, híjole, pues ahora me voy a las jugadas de urgencia. Y son decisiones que se tienen que tomar muy rápido y que no es tan fácil y no es tan sencillo. Yo no sé, Sean Payton, pues ustedes seguro ya lo platicaron. Sean Payton hace este cambio porque en los playoffs contra Nueva Inglaterra, cuando iba ganando el partido 7-0, llegó por ahí de la yarda 10 de los Pats. Era un juego donde mover la bola era muy complejo, no había tracción, el campo nevado, iba a ser un juego de pocos puntos, y así lo fue. Y él estaba listo para meter otro gol de campo y dijo, no, me la juego. Se la jugó, falló y acabó perdiendo el juego. Y mucha gente cree que de haber pateado el gol de campo, de haberse ido adelante 10-0 en un partido de pocos puntos, habría sido mejor. Entonces ahí Sean Payton dijo, no, yo no puedo tomar esas decisiones, mejor que las tome otro. Pero pensar que en la semana uno ya cambies, ay, difícil. No lo sé, muchachos.
0: Sí, no, difícil. Solo para poner en contexto para la gente que nos escucha, ¿cómo funcionan los micrófonos? Hay un jugador de cada lado del ovoide que lo van a distinguir porque tiene un punto verde, que es el que tiene la manera de escuchar. Cuando termina una jugada, hay 40 segundos para iniciar la siguiente. Dentro de esa ventana de 40 segundos, tiene 25 segundos o hasta que el reloj llegue a 15 para que el coordinador ofensivo o el head coach o quien quiera que esté mandando jugadas le hable. A partir de del segundo 15, todo depende ya de los jugadores dentro del emparrillado. Esa es una. Y la otra, Kike, no sé si viste el domingo que Tom Brady llevó al juego que hizo, sí, en Fox, que llevó, sí, su play, o sea, su lista de jugadas con las que hicieron la remontada, y está explicando justo esto, ¿no? O sea, es decir, aquí están para primero y 10, para primero y corto, en pase, en por colorcitos, y Tom Brady es un genio, lo fue en el emparrillado, pero lo que enseña, yo no lo vi, vi los cortes porque estaba viendo evidentemente otro juego el domingo en la tarde.
2: Los Packers.
0: Pero qué interesante. El año pasado fue cuando enseñó cómo tomar el balón, cómo es el giro, etcétera, etcétera. Ojo, el domingo. Yo creo que todas las imágenes que tenemos de listas de jugadas de los equipos son errores, digamos, de alguna manera, de entrenadores que no las taparon, ¿no? Y por ahí estaba una imagen medio borrosa. Tom Brady la llevó con nombre, limer, lista, palabras, cantidades y demás.
1: Sí, estuvo muy interesante. Yo lo vi parcialmente, porque te digo, tuve un evento el domingo con la NFL y justamente fue en la tarde, entonces me di cuenta de lo que estaba haciendo Brady, no puse atención, pero pues llama la atención, ya lo habíamos platicado ustedes y yo hace semanas, lo complejo que es esto. O sea, este deporte, de veras, es un deporte muy complejo, el estudio, el razonamiento, o sea, necesitas gente con un IQ avanzado, porque las decisiones se tienen que tomar al instante, tú lo tomas casi por reacción inmediata. inmediata y te piden que el receptor que está hasta el extremo lea lo mismo que leyó el coreback que está del otro lado, y sin que se hablen los dos digan, ah, pasó esto, entonces ajusto esto. Entonces está complejo. Y que Brady tenga, pues yo no sé si decirle la humildad o el detalle, como quieras expresarlo, de compartir temas tan íntimos, personales, de la estrategia de un coreback, me parece maravilloso, la neta. Yo, pues por supuesto que soy fan de Brady, y estos conceptos como el del domingo, pues confirman que es él y luego el resto del mundo.
2: Iremos viendo a lo largo de la semana lo que viene para el próximo fin, tanto para Kansas como para Broncos, y habrá que ver si hay cambios, como lo decían en el llamado de las jugadas. Vamos a la pausa, no sin antes saludar a nuestros amigos de Caliente.mx.
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2: Vamos a la pausa y ya volvemos. No se despegue.
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2: El señor Arturo Benavides se ha cansado año tras año de decirle a la gente, es semana uno, calma, el que perdió no necesariamente va a perder todos, ni el que ganó va a ganar todos, ni el que lanzó 400 o corrió 200 va a ser un común denominador. De lo que vimos en esta semana uno, Quique, ¿quiénes son neta? De los que sí ganaron, que decimos, no, no estamos sobre reaccionando, ganaron, dominaron, se vieron bien, y les vemos manitas y piecitos para que esta victoria de semana uno sea la primera de una temporada importante.
1: Pues mira, no quiero hacer menos ningún triunfo porque vaya, nunca sabes cuando surge algo interesante. A ver, Nueva Orleans es un equipo que tiene, pues, tiene elementos para competir. Si Tyler Shaw va a ser el quarterback, no va a lanzar cada domingo 400 yardas, pero si va a ser un quarterback competente, pues yo no descarto a Nueva Orleans. Ahora, ¿a quiénes le creo? Bueno, mejor, ¿a quiénes no le creo? Está más fácil. Yo no le creo a Arizona. Yo empecé la temporada pensando que Arizona era uno de los cuatro peores equipos de la liga. No les creo, sinceramente. ¿A quién otro que ganó no le creo? Pues mira, Jacksonville ganó, tanto como no le creo. Yo creo que el impacto de Liam Cohen el año pasado fue contundente, como para menospreciarlo. Jacksonville hay que seguirlo con detalle.
2: Ahí me parece que con Jacksonville se combinan dos cosas. Jacksonville, que lo podemos poner entre grandes signos de interrogación, pero al que sí le creemos, o al menos yo, no sé si me la compres, que todo el año va a ser igual de malo, son los Cleveland Browns. A ver, si en esta semana uno llegaron los puntos hasta el cuarto, su primer touchdown, Deshaun Watson sigue siendo el Deshaun Watson que hemos conocido los últimos años en Cleveland, hace un año no jugaba, yo al menos no veo cómo Cleveland logre darle la vuelta y ganar 4 partidos en el año, cuando mucho.
1: No, mira, es increíble. Cleveland empezó la temporada y ya es el mismo de siempre. O sea, realmente lo de Cleveland es lamentable. Ese equipo no va a crecer, por favor. Es más, va a ser muy difícil que Todd Monken sobreviva y se convierta en un coach con continuidad. Los Browns, estoy contigo, es un equipo que está mal. Pero vaya, de los que ganaron, hay equipos que generan dudas. Yo te dejo con los que voy a hacer mi podcast. Pittsburgh, Kansas City, Filadelfia y Detroit. Incluso deberíamos meter ahí a Chicago, porque Chicago, bueno, es incuestionable todo lo de la ofensiva, pero con una defensa que acepte lo que aceptó Chicago, pues va a llegar el día en el que no puedas meter 59 puntos para ganar. Entonces, sí es un triunfo que genera dudas del lado defensivo. Son los 4 equipos. Ya mira, decía el Arthur que estaba checando el juego de Pittsburgh, creo que el día de ayer. Analiza el juego de Pittsburgh. Oye, Pittsburgh logró un touchdown en todo el partido, pero antes razona una cosa. Jugaste contra Atlanta, que es un equipo perdedor, que no sirve, y que llegó con su tercer quarterback. Y el juego estuvo al límite. Entonces yo creo que Pittsburgh, por ejemplo, es de los equipos que no tiene mucho que celebrar.
2: ¿Cuál es tu power ranking, Arturo? Me dijiste que lo ibas a ir armando, power ranking de semana 1, ¿quién le creemos?
0: Power ranking de semana 1, para mí el mejor equipo que se vio es San Francisco. Para mí es el mejor equipo que yo vi en semana 1. Después pongo en ese segundo escalón a Baltimore, Kansas City, y no me vas a creer a quién voy a decir.
2: A los Jets.
0: Chicago. O sea, me parece... Esa mentalidad de Ben Johnson, Quique, no sé si lo escuchaste, que puso en su...
2: Tu top 4 entonces es San Francisco.
0: San Francisco, Baltimore...
2: La
0: ofensiva de Baltimore, ojo, yo creo que no hemos hablado mucho de lo que hizo Lamar, pero estaba planeado como para un tiroteo ese juego. Derrick Henry, cada año, obviamente se hace más viejo, pero parece que cada año está mejor. Jesse Minter debutó muy bien, se vio bien el ataque terrestre, o sea, se vio bastante decente. 41 puntos de una ofensiva. Controlaron a Indianapolis, controlaron a Jonathan Taylor. Digo, no es como que crea que Daniel Jones iba a hacer mucho más con ese equipo, pero a mí Baltimore me parece uno de esos equipos que puede estar sin tanta presión o tal vez ha tenido los reflectores y el favoritismo durante los últimos 5 años, igual que Buffalo. Buffalo está ahí en esa categoría. Entonces es San Francisco, Kansas, Baltimore y Chicago. O sea, me parece que Chicago, regreso al tema de los osos, y ojo con lo que estoy diciendo y lo que cuesta que salgan estas palabras.
2: Es el más anti-Chicago que hay en el mundo.
0: Ben Johnson, Quique, dijo que, o escuché más bien en un podcast, que decían que Ben Johnson en su oficina tiene el récord de puntos en la historia del NFL de los Broncos de Denver. Creo que son 602, 600, por ahí, el récord de puntos por una ofensiva en una temporada. Y que esa mentalidad es que la quiere romper. En semana 1 ya se aventó el 10%.
1: Sí. Y ¿sabes qué? Es un tipo que ya hay que creérsela, sinceramente. Lo que está haciendo Ben Johnson, lo que está diciendo, lo está haciendo. Y da la impresión de que él se alimenta de la de la incredulidad o del escepticismo, como quieras leerlo. Entonces, sí, yo se la compro, ¿eh? O sea, yo no dudo, yo empecé la temporada y no le dudaba nada a Ben Johnson, mucho menos ahora, os lo digo de verdad. Pero bueno, también, muchachos, estamos así cometiendo el error número uno de la NFL, sobre reaccionando en la semana uno. No necesariamente lo que vimos el domingo pasado va a ser el camino del resto de la temporada. Esto se va a ir moviendo todavía de muchos lados.
2: Y que, por ejemplo, me voy a regresar un poquito, Kike, al juego que decía Arthur, el de Indianapolis contra Baltimore. A mí hay algo que me preocupa de este juego, Kike, Arthur, de los dos lados. Hemos construido la narrativa de la NFL desde diferentes ópticas, porque a veces decimos que es de quarterbacks y luego que si no hay línea ofensiva el quarterback no funciona, pero también hay un ingrediente, Kike, en esta liga muy importante, que es lo que yo alabé del juego de ayer de Kansas City, que es el juego terrestre. Ayer Baltimore acarreó 37 veces el balón, 24 fueron de Derrick Henry, 7 de Lamar Jackson antier, el domingo, 6 de Justice Hill. Pero lo de Indianapolis, de 20 acarreos, Kike, 19 fueron de Jonathan Taylor y el otro fue de Daniel Jones. A ver, si no corre Jonathan Taylor, no es que no haya otro igual de bueno, porque no lo va a haber, pero no hay ni siquiera otra posibilidad de un jugador en el backfield que le puedas dar la pelota que no sea Jonathan Taylor con Indianapolis. Si en algún momento Jonathan Taylor se cae poquito, los Indianapolis Colts pueden, Kike, volver a no volver, porque el año pasado sí ganaron y terminaron alrededor de 500, pero tener una temporada de 2-3 victorias nada más, Kike.
1: Correcto. Sí, mira, la dependencia excesiva en un jugador pues no es lo ideal. Y sobre todo necesitan los equipos enseñar que tienen armas. Yo creo que lo de anoche de Mahomes vale por la lectura que tú dabas. O sea, Kansas City te dice, aquí está Mahomes, está sano, se ve bien, y ya tengo también a Kenneth Walker. Y pues ya son dos armas. Si Kenneth Walker no corre 180 yardas el próximo domingo, seguro no lo va a hacer. Pero si va a correr 90, 100, 110, 120, y con esas también ayudas. Además, un cuate como Mahomes, que tenga en su arsenal la posibilidad del pase con engaño de carrera, tremendo. Yo, mi duda está en que el juego aéreo es muy pobre, y realmente lo mal que juega la defensa de Denver, una defensa que falla 15 tacleadas, hombre, pues le está regalando mucho yardaje al rival. Entonces, no creo que uno juegue tan mal la próxima semana, ni que el otro juegue tan bien, pero no quiero que piensen que ando de hate de los Chiefs, para nada, lo reconozco.
2: Y otra, retomando el primer tema del programa, otra bienvenida que podemos darle a los jefes de Kansas City, que ya no es bienvenida porque probablemente es The Last Dance, Travis Kelce está de regreso, 71 yardas de recepción, con el juego de ayer se convierte en el segundo ala cerrada con más yardas en la historia de la NFL, Kike, y Travis Kelce dice: cuando Mahomes esté en problemas, sabe que aquí estoy yo y las manos seguras del equipo son Travis Kelce. No lo buscó tanto, realmente no pasó mucho. Tuvo 15 pases completos distribuidos entre 7 jugadores diferentes. Que eso también, Kike, la baraja está amplia. Rashee Rice recibió de touchdown. Xavier Worthy quizás no tuvo el gran partido que lo buscaran tanto, pero logró 3 recepciones. Y Travis Kelce como líder en yardas en el partido de ayer. A ver, por si fuera poco, hay juego terrestre, está Mahomes, Rashee Rice de regreso después de que el año pasado se perdió gran parte de la temporada, y Travis Kelce, que en la temporada baja decían, es que se descuidó la alimentación, ya se casó, ya está más panzón que uno, pues ahí está de regreso.
1: Sí, por supuesto, y mira, con ese agregado que es la esposa famosa, ahora imagínate que la esposa llevaba de invitado a Tom Cruise, entonces imagínate como que el elitista concepto que va desarrollando Kansas. Yo soy Kansas, soy campeón, tengo a Mahomes, está Kelce, está casado con Taylor Swift y es amiga de Tom Cruise. No, güey. Pues entonces yo estoy bien jodido, la neta. Pero es el mundo de Kansas y esta es la NFL, así de exquisita. Y todo esto le suma, todo esto le agrega. Y pues mira, hace que esto sea más interesante. Es muy importante recordar. Y mira, sería un buen ejercicio irnos a la semana 1 de la temporada pasada para entender. Yo lo primero que te digo es esto. En la semana 1 de la temporada pasada, el campeón del Super Bowl 60, Seattle, perdió. Entonces, ni los que ganaron van a ir al Super Bowl, ni los que perdieron van por el primer pick de draft. Despacito, que llevo prisa, nada más.
0: Y J.J. McCarthy le ganó a Chicago el año pasado, y hoy es el tercer quarterback de Minnesota. Oye, habla de Travis Kelce, ayer, dentro de los récords de la de esta semana 1, lo de Travis Kelce supera a Jason Witten, ya es el número 2 en yardas recibidas. Le faltan 2,000 para superar a Tony González, pero ahí va caminando, o sea, ya además de toda la parafernalia que hay alrededor de Travis Kelce, pues ya es el segundo lugar de todos los tiempos en yardas por recepción para una ala cerrada en la historia de la NFL.
1: Y no podemos cuestionarle nada, ¿eh? Como Kelce es un jugador excepcional, es un histórico. Ya si nos ponemos a evaluar el mejor ala cerrado, a ver, las 2,000 que le faltan para Tony González nunca lo va a alcanzar. Yo no prefiero a Travis Kelce sobre Rob Gronkowski, pero es un histórico, ha jugado 5 Super Bowls, ha ganado 3 Super Bowls, ha sido decisivo en los Super Bowls, bloquea y atrapa pases, o sea, es un personaje excepcional, es un histórico, es una leyenda, indudablemente Travis Kelce.
0: Es un futuro salón de la fama y se sienta en esa mesa de los 3 mejores de la historia, Tony González, Rob Gronkowski, Travis Kelce.
1: Sí, mira.
0: Creo que no hay duda, ¿no?
1: Estadísticamente el mejor de la historia es Tony González. Para mí es Gronkowski, pues porque está el tema de que jugó los Super Bowls y los ganó. Y espérame, fue decisivo en los Super Bowls. En el Super Bowl contra Seattle hay un touchdown de Gronkowski, fundamental para darle la vuelta al partido. Pero en fin, ahí está Kelce, ahí se va a meter claramente. Y bueno, vamos a ver Kansas City, cuánto más puede crecer, cuánto más puede ser consistente. Yo no creo que Denver sea tan malo la próxima semana. Pero si le das una lectura a su división, Raiders ganó, con todo respeto, no, ni ganando espantan a nadie. Chargers fue un desastre total. Lo de Chargers rosa en lo vergonzoso. Y Kansas City le ganó a Denver. Entonces, ¿cómo lees esa división? Pues la leo como que Kansas City tiene todo para retomarla.
2: Vamos a ir a la pausa, Kike, y con ese tema que decías de sobre reaccionar. No solo Seattle, el campeón del Super Bowl pasado, perdió en su presentación de la semana 1 de esa temporada, que a la postre terminaría convirtiéndose en campeón, sino que el campeón de la Americana, los Patriotas de Nueva Inglaterra, también contra los Raiders de Las Vegas. En semana 1 del año pasado, Kike, si buscamos este programa, nunca hubiéramos pensado que el Raiders que le ganó a Pats iba a tener la primer selección global del draft y que Patriotas iba a estar en el Super Bowl semana 1 de 2025, hoy semana 1 de 2026. No quiere decir que se vaya a replicar la historia, que probablemente dos equipos que hayan perdido semana 1 vayan a estar en el Super Bowl, pero no sobre reaccionemos de más. 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
2: Vamos a ir a la pausa y ya regresamos. No se despegue.
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4: 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Ernesto Angulo dice: el calendario de Kansas se ve muy accesible, creo que estarán en postemporada. Son las bondades no solo de Kansas, de cualquier equipo que el año pasado fue tercer o cuarto lugar de su división, al menos tiene 2 partiditos más fáciles que el resto de su división. Y si le sumas que es un equipo, bueno, 2, porque uno naturalmente lo vas a enfrentar con la división, todos lo van a enfrentar, y el otro es divisional, ¿no? Entonces tienes 2 distintos. José Aceves Flores, saludos, equipo del Super Touch, qué partidazo hicieron ayer mis jefes contra los Broncos, y Kenneth Walker era el corredor nato que necesitaba Kansas City. Es muy prematuro, pero la cima del oeste va a volver a ser de los jefes. Ahí la participación del público. Quique, ¿qué equipos te preocuparon más esta semana? El señor Arturo Benavides en la pausa me decía, así como ayer hablamos del jolgorio y la algarabía que hay en Nueva York, creo que hoy es momento de cambiar de ciudad y hacer un viaje del noreste al suroeste, y en Los Ángeles debe existir mucha preocupación por los dos lados. No sé si lo ves así, o a qué equipos crees que tengan, o qué equipos crees que tengan preocupación esta semana.
5: No, lo de Chargers ya lo decíamos, una vergüenza. Yo leí por ahí una declaración de Jim Harbaugh que decía que le habría gustado tener a sus jugadores más en la pretemporada. ¿Y sabes qué hipótesis traigo yo? Yo siento que los equipos no están llegando en ritmo porque no están jugando nada en la pretemporada. Ya hay un terror a lesionarte que nadie juega, y pues perdón, pero el ritmo del juego solo se adquiere en el juego. Entonces, siento yo que los equipos están jugando poco a su gente, tomaba particularmente a la ofensiva de pase, que es lo esencial. Entonces, siento que, como tú dices, los dos equipos de Los Ángeles arrancaron mal. Vamos a ver el tema de los Rams. Ese es un tema que tendríamos que destapar otra vez en la semana, porque el viaje a Australia no ha terminado. ¿Quién te dice si ahora de regreso a San Francisco le va a costar mucho trabajo la adaptación a su horario normal? Y a lo mejor pierde uno o pierde dos. El impacto de Australia va a seguir pesando. Entonces, ¿qué tal? Yo te pongo esto en la mesa. ¿Qué tal si San Francisco pierde los 2 que sigue y Rams los gana? ¿Cuál es el balance de Australia? Lo aventé como una hipótesis, no hay nada válido al momento. Vamos a esperar. El viaje a Australia todavía tiene estragos en unos o en otros, hay que aguantar. Pero de que jugó basura Rams, no hay duda. O sea, no es casualidad que Matthew Stafford juegue el peor partido desde que llegó a los Rams y Miles Garrett juegue el peor partido en años. O sea, algo hay entre los dos, pues la planeación del viaje. Del lado de Chargers, híjole, yo siento que la pretemporada fue muy frívola, ese rollo de Justin Herbert y la novia, ya llegó la novia, está bien guapa, cómo vino vestida, lo está aplaudiendo, se me hace de súper mal gusto. Un quarterback nunca ha sido así. Cuando en Mahomes el tema es la familia, es la esposa en su rol de esposa, apoyándolo, aplaudiéndolo. Ah, ahí estaba la novia bonita de Kelsey, jajaja. Pero es el rol muy de pareja. Lo de Justin Herbert me parece terrible. Me parece quarterback de juvenil, presumiendo que anda con la niña más guapa de la colonia. Me parece terrible, y Chargers jugando muy mal. Vamos a dar tiempo, pero muy mal. Y además, lo que más le afectó a Chargers, que fue la línea ofensiva pésima el año pasado, pues el domingo pasado otra vez 3 capturas de quarterback. Entonces tú dices, un año después, ¿qué corrigieron? Yo creo que los dos equipos de Los Ángeles tienen mucho para evaluar.
6: Y eso que ya estaba sana la línea ofensiva. ¿Quién, Quique, tiene más riesgo para la próxima semana? Los dos juegan en el SoFi, los dos salen muy favoritos. ¿A quién le ves más riesgo? Chargers recibe el domingo en la tarde a los Raiders, juego divisional. Los Rams reciben el lunes a Giants. Y otra cosa con Rams, que no lo habíamos platicado acá, pero noticia del fin de semana, Miles Garrett a la lista reserva de lesionados. Al menos cuatro.
5: No, Arturo, a mí de los sorpresivos ganadores del fin de semana, al que más se la creo, es a los Giants. Por consecuencia, a Rams le va a costar trabajo. El de Rams no va a estar fácil. Yo creo que después de ver a Giants contra Dallas, yo creo que lo que tienes que hacer contra Nueva York es atacarlos por aire. Los dos corners de Giants no son buenos, son medio malos. Entonces, cuando llegas con Puka Nacua y Davante Adams, yo pensaría que ahí se puede esperar un buen día de los receptores de Rams. Pero no va a ser fácil, ¿eh? Jackson Dart está jugando bien, es un chavo que trae los pies bien firmes en el piso, no hay lesiones, sí hay talento, a Rams le va a costar mucho trabajo. Y mira, el de Raiders, pues sí, la verdad es que Raiders le ganó a Miami porque es Miami. O sea, yo siento que Chargers debe ganarle a Raiders, pero después de lo que vimos la semana pasada, ya me daría hasta miedo meterle la lana a ese juego.
6: Tiene, señor Enrique Garay, y antes de despedirnos, para tu Survivor de semana 2, solamente te quedan Chargers o Rams. ¿A quién le juegas?
5: No, pues a Chargers, sí. No, Raiders no va. Raiders, el triunfo fue por el rival. Raiders tiene un equipo sumamente corto. Chargers tiene que empezar a jugar bien. Yo jugaba mi Survivor con Chargers. ¿Tú con cuál jugaste Survivor la semana pasada?
6: Yo jugué Filadelfia, semana 1.
7: Yo ya me morí con los Chargers, Quique.
6: No, el 20% de la gente en el mundo del Survivor jugó, o sea,
7: no Chargers. Fui el único que se murió en la semana 1.
6: Afortunadamente, se nos fue el 25%.
5: ¿Sabes qué apuesta la mayoría jugaba y a mí me daba miedo? Pittsburgh. Todo mundo apostaba que Pittsburgh iba a ganar y que iba a sacar la línea. Y pues sí ganó y sí sacó la línea. Pero era como que la apuesta más dominante el fin de semana.
6: Estaba complicada. Y bueno, y el juego se les complicó. Ya hablaremos de Kirk Cousins. Qué lento, se ve lentísimo, pero bueno.
7: ¿Qué esperabas?
6: No, nada.
7: No se está haciendo más joven cada año. No va a ser más rápido cada año. No va a estar más cerca de los 20 que de los 40 cada año. Es que Cousins.
6: No, y ya venía dándole para abajo, pero salió muy lento, pero bueno.
7: Señor Enrique Garay, disfrute las fiestas patrias.
6: Mañana
7: el
6: no.
7: Próximo jueves nos escuchamos en estos micrófonos del Super Touch.
5: Viva México, campeones. Un abrazo a todos.
7: Señor Arturo.
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1: Son las 5:20.
2: Temperatura, 33 grados.
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10: Exactamente, las 5:22, 5:22, aquí en Pasión.
11: Bendito el lugar.
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1: Son las 5 con 40 minutos.
2: Temperatura 33 grados.
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1: Óyeme, preciosa, hazme caso que soy yo quien te llama. Ya los muchachos y las chicas se preparan para ir a bailar. Pues la fiesta ya empezó.
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1: Son las 5:59.
2: Temperatura 33 grados.
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